0: 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Por ello te hago la cordial invitación. ¿Quieres un ritual? ¿Quieres una imposición de manos? ¿Quieres un masaje? ¿Tú quieres un tratamiento para el hígado, el riñón? ¿Quiere la pastillita mágica que tiene el valor de $3? ¿Quiere usted el tratamiento para ese problema de eyaculación precoz? ¿Usted, señora, quiere un tratamiento para la frigidez? Porque no solamente los hombres tienen problemas, las mujeres también tenemos problemas de lo que es frigidez cuando no siente absolutamente nada. 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Para mí no es importante lo que hayas hecho en la vida, es importante lo que vas a hacer de aquí en adelante. Por ello, siempre les diré, sean los arquitectos de su vida, diseñen lo que quieren vivir, lo que quieren tener, para que todo les vaya así a pedir de boca. Y por acá tengo el amigo Pablo. 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Pues mi querido Pablo, bienvenido. Bienvenido, simplemente dime a qué hora deseas visitarme y con gusto te doy la oportunidad de poderte atender. 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El programa llegó a su final. Un abrazo para todos y que la pasen súper bien.
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1: Radio El Rocío, en los 1370 kHz, en amplitud modulada, le informa la hora. 19 horas, 16 minutos.
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1: Radio El Rocío, en los 1370 kHz, en amplitud modulada, le informa la hora. 19 horas, 34 minutos.
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3: Por fin el misterio queda atrás. Hoy vamos a ver, ¿por qué están ocurriendo tantas cosas que parecen no tener explicación en tu vida? ¿Por qué tanta mala suerte? ¿A qué se deben esas dolencias que no te permiten vivir en paz?
4: Muy buenas noches, mis queridos compadritos, comadritas. Ha llegado ya la noche. Un momento de descanso, reflexión y agradecimiento. Hoy quiero dar gracias infinitas a nuestro Dios, a la Pachamama y a los espíritus de las plantas medicinales por permitirnos compartir un día más de vida, de aprendizaje y de sanación. Agradezco de corazón a todos mis compadritos y comadritas que hoy llegaron a visitarme con fe, con esperanza y confianza, buscando alivio para sus enfermedades, sus tristezas, sus preocupaciones, sus dolencias, en lágrimas, quebrantados en la vida. Pero aquí estoy para poderles ayudar a todos los que llegan a visitarme. Gracias por su cariño y confianza en mi persona. Gracias al poder de las plantas medicinales y los secretos de la selva amazónica, sabiduría ancestral, que durante generaciones han ayudado a abrir caminos de salud, caminos de armonía, caminos de energía y bienestar. Quiero agradecer profundamente a todos mis radioescuchas que siempre están pendiente de mi programa, tanto a las 5 de la mañana como a esta hora de la noche. Gracias por acompañarme con tanto cariño, por sus mensajes, sus llamadas, por lo que viene usted personalmente, por sus oraciones y por mantener viva esa fe. Fe que mueve el corazón y fortalece el espíritu. Que esta noche llegue llena de paz, tranquilidad, protección y bendiciones para cada hogar, para cada corazón. Que los espíritus de las plantas iluminen sus caminos, alejen toda enfermedad, retire toda tristeza y toda oscuridad, que nunca falte la salud, el amor, la abundancia y la esperanza en sus vidas. Desde lo más profundo de mi corazón, gracias por permitirme acompañarlos día a día, noche tras noche, en este camino de fe, de sanación y sabiduría amazónica. Que Dios y el universo derramen bendiciones sobre todos ustedes, sobre todos mis compadritos y comadritas que hoy llegaron desde muy lejos a visitarme. con fe, con voluntad, con amor, con esa esperanza de encontrar salud, de calmar ese sufrimiento, de alivianar, de haber encontrado la solución a sus problemas que no le han permitido vivir en paz. ¿Cuántos compadritos, comadritas han venido desde muy lejos? Y gracias por esos regalitos, esa fundita de huevos, esa fundita de cuajaditas, esa botellita de leche, esos cuisitos, las gallinitas, las verduritas, los granitos. Que mi Dios los triplifique a todos ustedes. Que nunca les falte el pan en la mesa. Que de esa enfermedad hoy encuentren el camino a la salud. A todos mis compadritos y comadritas, les doy la más cordial bienvenida al programa Misterios de la Selva. Recuerden que este programa está a cargo de este su amigo, su consejero, su naturista, conocedor de los secretos amazónicos, el compadre Mateo. Aquí estoy, cansado, pero aquí estoy al pie del cañón, mis compadritos, mis comadritas. Y les recuerdo que Dios esté en el cielo y las plantas aquí en la tierra para sanar, curar y liberar. 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En el techo, mis compadritos, en el techo. Sí, allí está una heladería. Yo estoy adentro de la heladería, al fondo. En la heladería está mi señorita secretaria. Pídale un turno para yo poder analizar, diagnosticar, rastrear, ayudar a solucionar aquel problema, aquella dificultad. Darle ese tratamiento natural, darle ese brebaje, hacerle una purga celestial, un novenario bendito. Quitarle, sacarle de raíz esa mala suerte, esa mala vibra, ese chamullamiento, esa brujería. Aquí estoy para poderles dar todo lo mejor de mis conocimientos. Recordándoles también que todo trabajo hecho por mis manos, mediante mi conocimiento ancestral amazónico, es al 100% de garantía. 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Mientras usted me espera, llega su turno y aquí estoy para poder dar lo mejor. No me juzguen sin haberme conocido. Recuerden, mis compadritos, que vienen de allá de Cañar, de Tambo, de Chunchi, de Suscal, de allá de La Troncal, El Piedrero, bueno, todos esos lugares. Dígale al chofer del bus que le dejara en la autopista. Sector Puente del Descanso, al frente del restaurante El Chifa, al frente del restaurante El Chifa, ahí se queda. 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Ahí estoy, mi compadre, mi comadre. Ahí estoy. 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Dice, buenas noches mi compadrito Mateo, felicitando por su bonito programa. Yo estoy endeudado, las cosas no me van bien. Quisiera saber qué es lo que está pasando con mi suerte. Vamos a ver mi compadre, vamos a ver qué es lo que pasa con su suerte. Vamos a ver qué dicen las cartas del tarot. Uy, esta carta que va saliendo, esto es mala. Esto habla de trabas, de puertas cerradas en el dinero. Por eso, mi compadre, que usted coge platita, coge dinerito, pero se le va como polvo en el viento. Hay puertas cerradas. Esto muchas de las veces, esas personas enemigas, malas, envidiosas, van visita donde esos brujos, maleros, hechiceros, para mandarle a echarle un salamiento al bolsillo, o conocido también como bolsillos secos, sí, o carteras secas. Por eso que su dinerito anda salado. Veo también problemas. Hay problemas, mi compadre, hay problemas, muchos problemas, sí, hay enredos. Pero no crea, compadre, en eso, no crea, porque lo que quieren verle mal económicamente y también quieren verle mal en su hogar. No crea en cuentos y chismes, no es cierto. Simplemente esos cuentos, esos chismes vienen desde de la misma familia de usted. De ahí mismo sigue. Yo quisiera que venga usted a visitarme. Recuerde que todo trabajo es al 100% de garantía. Venga cuando guste, mi compadrito, venga. Otro mensaje de texto que dice, buenas noches, mi compadrito Mateo. Quisiera saber por qué mi esposo se porta mal. Estamos a punto del divorcio. Vamos a ver, mi comadrita, qué está pasando, qué es lo que sucede. ¿Qué dicen las cartas del tarot? Bueno, aquí mi comadrita veo triángulo amoroso. Eso quiere decir que una mujer se ha metido en el hogar de ustedes. Veo traición, veo problemas, ¿sí? Esa mujer, y es bien conocida de usted misma. ¿Por qué? Porque hasta familia es prima, ¿verdad? Porque veo la misma sangre suya. Prima o prima de segundo grado, por ahí está, pero hay familia. Esta mujer les complicó la vida y por eso que él ahora ya no llega a la hora que sabe llegar. A veces llega al siguiente día, tercer día, y le dice, vengo trabajando, tuve un trabajo y todo, ¿no? Son pretextos. Mire, esto es traición. Yo veo también dentro de él que es un hombre trabajador, ha sido un hombre muy responsable, cariñoso. Y gracias a todo eso, ha hecho la casita, les tiene bien puesto a ustedes. Pero por ahí viene la envidia, por la plata, porque tiene buen trabajo. Por ahí entra este familiar, esta mujer, y prácticamente se dejó llevar. Venga, tráigame la fotografía para poderle ayudar. Venga, mi comadrita, venga. Ya no esté llorando, ya no esté sufriendo. Todo problema tiene solución, por más difíciles que sean. Y toda enfermedad tiene curación. Otro mensaje de texto que dice, compadrito Mateo, muy buenas noches. Ayúdeme, mi compadrito, tengo muchos problemas en mi hogar, en mi trabajo, antes tenía bastantes clientes, ahora no. Quisiera saber qué es lo que está pasando. A ver, vamos a ver, mi comadrita, vamos a ver qué me pronostican las cartas del tarot. Bueno, yo veo primeramente deudas. Deudas, problemas, desgracias, atrasos en su vida. Hay mucha maldad en su vida, mucha maldad. No es la primera vez que le hacen un daño, una brujería. Yo veo que hace algunos años atrás también ya le han hecho. Inclusive, le han botado a cama. Casi le han postrado. Se ha ido donde alguien que le ayude, le han dado una buena ayuda. Veo que le han dado una contra, pero ha hecho perder. Y de allí, nunca ha vuelto a hacer otra contra. Por eso justamente que le vuelven a hacer esa brujería, ese daño. Eso es lo que está pasando dentro del campo del dinero, el campo de la salud. Mucha envidia. A veces caras vemos y corazones no sabemos. Sí, venga para poderle ayudar. Bien, 15 minutos han llegado a la parte final. Yo estoy muy agradecido con todos ustedes por su cariño, por su confianza en mi persona. Ha llegado la noche, termine el programa, vayan, descansen y que mañana que haya sanación, sabiduría, que Dios y el universo derramen bendiciones sobre todos ustedes. Muy buenas noches.
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1: Radio El Rocío, en los 1370 kHz, en amplitud modulada, le informa la hora. 19 horas, 52 minutos.

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1: Radio El Rocío, en los 1370 kHz, en amplitud modulada, le informa la hora. 20 horas, 0 minutos.
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0: Muy buenas noches, amables hermanicos de mi corazón. Buenas noches, bienvenidos sean a una programación más del Centro Holístico, de estos médicos holísticos, de estos parapsicólogos, consejeros matrimoniales, espirituales, los hermanos Rosa Cruz. Bienvenidos sean cada uno de ustedes a la programación que nos hace reflexionar, pensar y decidir cosas que tenemos que hacer en el transcurso de nuestro camino. 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Hoy tenemos también la grata presencia de la doctorita Kata Yogi. Hoy se hace presente nuevamente con sus guías, sus orientaciones que ayudan a encontrar ese camino correcto para la felicidad, para el éxito y, por qué no decirlo también, para la buena salud. Acá ya está Kata Yogi.
1: Hola, hola, ¿cómo están? Soy Kata Yogi y estoy muy, muy feliz de que estés una vez más aquí conmigo. Y bueno, hoy vamos a hacer una terapia holística para liberarnos de toda la frustración y el enojo que está dentro de nosotras. Si sientes un nudo en la garganta, si sientes que hay algo dentro de ti que quiere explotar y no sabes cómo, este video y este ejercicio es para ti. Aunque pensemos que no, es súper importante liberarnos de este enojo, porque es que después del enojo viene la sabiduría. Así que lo que vamos a hacer hoy, vas a ver que es súper sencillo y no te lleva más de un minuto. Primero te lo voy a explicar y luego lo hacemos juntas. Vas a buscar un espacio cómodo en donde puedas estar tranquila y simplemente vamos a empezar a dar pequeños golpecitos cerca al timo de esta forma. Y mientras golpeamos, vamos a decir A. Si estamos en el ejercicio y te dan ganas de llorar o te dan ganas de gritar más fuerte, permítetelo. Grita y llora lo que necesites. Así que vamos a empezar. Muy bien, vamos a cerrar los ojos, vamos a inhalar, exhalar profundo. Vamos a llevar manos y vamos a empezar a dar pequeños golpecitos. Y empezamos a decir ah, inhalando, exhalando. Muy bien, siente cómo se libera tu cuerpo, cómo te estás liberando del enojo, de la rabia. Inhalando, exhalando, continúa tu ritmo. Ah, puedes hacerlo más fuerte, más rápido. Ah, recuerda todo eso que te enoja, sácalo. Ah,

0: Respira profundo. Para un momento. Inhala. Exhala. Lleva manos al corazón. Observa lo que sientes. Y si estás lista, vuelves y retomas. Sácalo, no tiene nada de malo. Inhala, exhala, continúa tu ritmo, golpeando, gritando. Y cuando te sientas más tranquila, en calma, simplemente vas a abrir tus ojos. Y namaste. Muy bien, espero que te haya servido mucho este ejercicio. Puedes realizarlo todas las veces que necesites sin problema. Recuerda que yo hago terapias holísticas personalizadas y si estás interesada, simplemente ve a la descripción de este video. Gracias por estar aquí. Un abrazo, chao.
1: Qué hermoso las palabras y los consejos de la doctora Kata Yogi. Usted quiere hablar con ella también, lo puede hacer con mucho gusto, que acá estamos para ayudarle si usted nos visita en nuestro centro holístico. Tenemos un mensajito que dice: muy buenas noches, doctores. Desde hace varios años vengo padeciendo de pesadillas en las que sueño que me persiguen y quieren matarme. Me da pánico porque son cosas muy extrañas. Oigo ruidos cerca y zumbidos muy agudos en la noche. Y siento como un temblor general del cuerpo. Me siento angustiada e insegura. Mis vecinos me echan cosas a mis espaldas. Soy casada hace 7 años y tengo esta situación desde hace 5. No he cambiado de casa por tener una madre enferma y sola. Ayúdeme, por favor, espero su ayuda lo más rápido posible para que mejore mi situación. Mi querida hermanica, mi corazón, le voy a decir lo siguiente. Mire, usted se está engañando a sí misma. Le digo así, usted se está engañando a sí misma, ¿no? Aquí lo que depende, un buen psiquiatra le vendría muy bien para que le guiara psicológicamente, ¿no? Ha logrado identificarse con la inmovilidad física de su madre y llevar una vida tan paralizante y aislada como ella. Entonces, no se siente capaz de sostener y desarrollar una vida personal productiva. Sus pesadillas revelan un complejo de persecución y miedo a las relaciones íntimas que son parte normal de su vida de casada. ¿No es cierto? No me sorprende, la verdad, que usted evada la dificultad de enfrentarse a la realidad quejándose de que sus vecinos le echan cosas a las espaldas. No es así, ¿no? No es así. Y su poder de realización, sentirse atacada de ese modo, revela que necesita una ayuda urgente. Yo le voy a decir algo importante. Anote, por favor. Por eso yo digo, siempre tenga un lápiz, una pluma, para que puedan anotar lo que yo les recomiende en el programa. Por ejemplo, los cubitos cristalizados de la sal simbolizan la incorruptibilidad. Tirarlos por su espalda cada día y cada noche, a cualquier hora en que sienta esos raros zumbidos, le va a hacer a usted y una persona que ya no va a volver a sentir eso. A cualquier angustia le va a evadir, porque esto le ayuda a la angustia, a la inseguridad. Y de noche no se acueste jamás sin darse un baño completo de sal y agua tibia. Esto es un relajante. Haga una hora de evaluación personal y reposo, de organización de sus ideas y de amor. Es lo más fundamental que le menciono a través de este programa, mi querida hermanita. Muchas gracias, que papito Dios me lo bendiga. Aquí tengo otro mensajito, dice: muy buenas noches, doctores. No sé qué me pasa, pero tengo mucho sueño. A veces subo al carro y me quedo dormida. A veces estoy sentada y me quedo dormida. A veces me da sueños por todo. Quiero que me ayuden, ¿qué puede ser? Mire, la verdad, mi querida hermanica, sentir mucho sueño puede deberse a varias razones, claro, que van desde simples desajustes en la rutina hasta la deficiencia nutricional o problemas de salud más específicos. ¿Sí? Entonces, a veces la falta de descanso reparador, no dormir la cantidad de horas suficientes, menos 7 u 8 horas, o despertarse frecuentemente, interrumpe el ciclo de sueño profundo. Las deficiencias nutricionales, esto es para todas las personicas, falta de hierro, o sea anemia, vitamina D o vitamina B12, esto reduce el transporte de oxígeno a la sangre y provoca un cansancio extremo. De igual manera, también provoca sueño, el estrés y salud mental. ¿No? A veces el estrés trae, no deja dormir y a veces también provoca mucho sueño. La ansiedad, el estrés crónico o la depresión consumen muchísima energía física y mental. Problemas hormonales o metabólicos también. Condiciones como el hipotiroidismo o desequilibrios en los niveles de azúcar en la sangre, o sea, la glucosa. ¿Sí? Ralentizan el funcionamiento de tu cuerpo. Y trastorno del sueño, afecciones como la apnea del sueño, interrupciones en la respiración o la hipersonía impiden el descanso nocturno. Pero ¿qué puede hacer? ¿Qué es lo más importante? ¿Qué puede hacer? Para identificar la causa exacta es importante que prestes atención a otros síntomas. Y yo te recomiendo llevar un control de tus hábitos y consultar con un especialista para descartar cualquier problema médico. Puede empezar revisando información oficial y estructurada sobre pautas de descanso en el Ministerio de Salud Pública de acá del país, del Ecuador, o buscar centros médicos especialistas de sueños en tu localidad para una valoración profesional. Si este cansancio es crónico, interfiere con tus actividades diarias o vienen acompañados de mareos, dolor de pecho, dificultad para respirar, no lo ignores y acude lo más rápido posible al médico, que quien te va a ayudar. Muchas gracias, buena suerte, te dicen los hermanos Rosa Cruz. Aquí estamos para orientarle, aquí estamos para guiarle, aquí estamos para darle la salud, para darle la solución a ese problema que usted está pasando. Usted está de malas en el campo sentimental del amor, está mal correspondido, no tiene trabajo, no tiene suerte para nada. Usted está lejos, tal vez en el extranjero, y no ha hecho absolutamente nada. Es porque algo está pasando a su alrededor, es porque alguna cosa, energía negativa, le está manipulando su vida. 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El día de hoy agradecemos su atención dispensada, nos despedimos, gracias, que Dios me los bendiga, me los proteja, le dicen los hermanos Rosa Cruz.

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1: Radio El Rocío en los 1370 kHz en amplitud modulada le informa la hora. 20 horas, 16 minutos.
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2: Función Judicial, Unidad Judicial Multicompetente con sede en el Cantón Biblián. Aviso judicial. Al demandado, herederos, presuntos y desconocidos de los causantes, segundo Cecilio Morocho Guamán. Se le hace conocer que en la unidad judicial multicompetente con sede en el Cantón Biblián de Cañar se tramita el juicio ordinario prescripción extraordinaria adquisitiva de dominio, signado con el número 03-204-2025-00773, cuyo extracto y providencia en ella recaída es como sigue. Actor Luis Patricio Loja Hualpa. Demandados, herederos presuntos y desconocidos del causante, segundo Cecilio Morocho Guamán. Trámite ordinario, naturaleza, prescripción extraordinaria adquisitiva de dominio, cuantía indeterminada. Juez de la causa, doctor Álvaro Lucero Espinosa. Al demandado, herederos, presuntos y desconocidos del causante, segundo Cecilio Morocho Guamán, se le advierte de la obligación de ejercer su derecho a la defensa, designar abogado defensor y señalar domicilio judicial para futuras notificaciones, citación que se le realiza conforme las reglas del artículo 56 del COGEP. Los demandados darán contestación a la acción interpuesta en su contra por escrito en el término máximo de 30 días, conforme lo dispone el artículo 151 IBIDEM, presentado los medios probatorios que le asisten para que sean producidos en la audiencia respectiva, bajo las prevenciones del artículo 157 del cuerpo legal antes invocado. Lo certifico, doctor John Quito Verdugo, secretario de la Unidad Judicial Multicompetente con sede en el Cantón Biblián.
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1: Radio El Rocío, en los 1370 kHz, en amplitud modulada, le informa la hora. 20 horas, 31 minutos.
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3: Muy buenas noches. Tengan todos ustedes, distinguidos amigos y amigas oyentes de Radio El Rocío, bienvenidos sean a escuchar y participar en su programa de consejos, orientaciones y ayudas con el profesor Vinci. Todos necesitamos paciencia y buena voluntad para hacer las cosas. En mi calidad de parapsicólogo, he traído la cámara de liberación y purificación del cuerpo, del alma y del espíritu, porque ahí habitan los malignos perturbantes que con cuyas voces sutiles o silenciosas le quieren dirigir su camino. Y hay muchos que se dejan guiar por estos malignos perturbantes y terminan fracasados en su trabajo, en su negocio, en sus empresas, como también fracasados en el hogar que con tanto amor formaron, se casaron o vivieron en unión libre, fracasaron. ¿Por qué? Porque les prestan oídos a esos malignos perturbantes que le dicen, pégale, maltrátala, así se doma a la mujer, y todo tiende al fracaso. Y asimismo en el dinero, chupa, gástate nomás que ya trabajando tendrás, pero sin contar que puede venir una enfermedad o un accidente. Todo eso hay que pensar cuando se quiere dirigir nuestras vidas por los caminos rectos y correctos, y todo eso se puede lograr expulsando a todos esos malignos perturbantes que habitan en nuestro cuerpo, a las buenas o a las malas, pero ellos están ahí, nos están dirigiendo el camino equivocadamente. ¡Qué bonito es actuar libres, basados en nuestro conocimiento que hemos adquirido en el ejercicio de nuestro oficio, en el ejercicio de nuestra profesión! ¡Qué bonito es actuar libremente! Por eso, usted, amigo, amiga, que quiere ya actuar por tus propios derechos, por tus propias convicciones, para que todo te salga bien, visítame. Bien, doy paso a la lectura y contestación de los mensajes de textos enviados a este programa. Y aquí tenemos el primer mensaje de texto en turno para esta noche de lunes, que contamos fecha 25 de mayo del año 2026, que lo envían desde el cantón Delec, se identifica como familia agradecida. Dice mi querido maestro, señor profesor Vinci, los saludamos muy atentamente y felicitamos por sus excelentes programas que lo escuchamos todas las noches a través de Radio El Rocío de la ciudad de Biblián, Ecuador. Y luego de saludar, le pasamos a agradecer porque desde que usted curó nuestra propiedad, curó nuestra casa, se han alejado las enfermedades, se han alejado las malas suertes, porque usted nos ordenó las placas protectoras y los riegos correspondientes para sacar esas maldades hecho por malos vecinos imprudentes que trataron de poner las desgracias en nuestro hogar porque estábamos a punto de divorciarnos con mi esposa. Pero gracias a su ayuda, a su intervención, hoy reina la comprensión, el cariño. Gracias, maestro Vinci, por esa ayuda. Bueno, aquí las gracias hay que darle a Dios, porque solo Dios abrió puertas para que usted haya podido visitarme con las muestras de las cuatro esquinas de la propiedad y con las muestras de la tierra de las cuatro esquinas de la casa, a donde me permití elaborar las respectivas placas potenciales para que inmediatamente se aleje cualquier daño, cualquier maldad, y si de repente quieren volver a hacer daño, no pueden, regresará contra ellos mismos, porque estas placas son potentes. Por eso, si usted, amigo, amiga, que estás pasando por esta situación, que en tu terreno, en tu casa, vives solo peleando, viven solo enfermos, viven a punto de separarse, es porque algo malo han botado en la tierra, y eso tienen que visitarme trayéndome la muestra para yo analizar y ver qué tipo de placa le corresponde. Y así mismo, usted puede vivir saludable con mucha comprensión. 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Y si usted no se da con esta dirección, donde quiera que se encuentre, marque al celular 0997-931-259 y le pasaré a recoger inmediatamente. El siguiente mensaje de texto me lo envían desde la parroquia principal y se identifican como padres agradecidos. Dice mi querido maestro, señor profesor Vinci, después de saludarle, le agradecemos infinitamente por sus consejos y su acción de hacer que mis hijos se alejen de esas malas compañías, se alejen del aguardiente y de la droga. Porque usted sí nos dijo, la miseria será la suerte de tus hijos si se dejan corromper por las malas amistades. Por eso yo les hice curar a mis hijos y ahora ellos se están portando excelente, como debe ser, ejemplo para el resto de vecinos que tienen sus hijos, que no les hacen caso, que andan tomando, llegan borrachos a hacer problemas. Pero mis hijos han cambiado completamente su conducta y comportamiento gracias a que usted le pasó por la cámara de liberación y purificación del cuerpo, del alma y del espíritu, para que desocupen esos malignos perturbantes y dejen actuar saludablemente. Gracias, maestro Vinci. Bueno, las gracias hay que darle a Dios, porque solo Dios abrió puertas para que usted me haya visitado con sus jóvenes hijos y yo haber expulsado esos demonios de alcoholismo, esos demonios de drogadicción, expulsado definitivamente para que ellos sean bien aprovechados para que salgan de esa miseria que trae la bebida y el aguardiente. Salgan de esa miseria que trae el consumo de la droga. Ahora sí, tus hijos con su buena protección se alejan de esas malas compañías. No olviden que mi oficina está a la orden para todo padre y madre que sufre porque sus hijos han cogido un mal camino. Pueden visitarme en la ciudad de Cuenca, calle Vega Muñoz, el número de la casa es 1545, esto está entre Coronel Talbot y Miguel Vélez. Señoras y señores, gracias por su fina y amable sintonía al programa de hoy y por dejarme entrar en vuestros hogares. Y continúen en la sintonía de la WR, Radio El Rocío, AM, AM.
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Radio El Rocío en los 1370 kHz en amplitud modulada le informa la hora. 20 horas, 48 minutos.

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1: Radio El Rocío, en los 1370 kHz en amplitud modulada, le informa la hora. 21 horas, 0 minutos.

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1: Radio El Rocío, en los 1370 kHz en amplitud modulada, le informa la hora. 21 horas, 18 minutos.

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1: Radio El Rocío, en los 1370 kilohertz, en amplitud modulada, le informa la hora. 21 horas, 31 minutos.
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1: Radio El Rocío, en los 1370 kHz en amplitud modulada, le informa la hora. 21 horas, 48 minutos.

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1: Radio El Rocío, en los 1370 kHz, en amplitud modulada, le informa la hora. 22 horas, 2 minutos.

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1: Radio El Rocío, en los 1370 kHz en amplitud modulada, le informa la hora. 22 horas, 15 minutos.
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1: Radio El Rocío, en los 1370 kHz en amplitud modulada, le informa la hora. 22 horas, 32 minutos.
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1: Radio El Rocío, en los 1370 kHz, en amplitud modulada, le informa la hora.
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0: 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Radio El Rocío, en los 1370 kHz en amplitud modulada, le informa la hora. 23 horas, 0 minutos.
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1: Radio El Rocío, en los 1370 kHz en amplitud modulada, le informa la hora. 23 horas, 17 minutos.

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1: Radio El Rocío, en los 1370 kHz, en amplitud modulada, le informa la hora. 23 horas, 30 minutos.
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0: Radio El Rocío, en los 1370 kHz, en amplitud modulada, le informa la hora. 23 horas, 47 minutos.
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1: Radio El Rocío, en los 1370 kilohertz, en amplitud modulada, le informa la hora. 0:04.
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0: 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Radio El Rocío en los 1370 kHz en amplitud modulada le informa la hora. 0 horas 16 minutos.
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2: Radio El Rocío, en los 1370 kHz, en amplitud modulada, le informa la hora. 0 horas, 32 minutos.
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1: Radio El Rocío, en los 1370 kHz, en amplitud modulada, le informa la hora. 0 horas, 48 minutos.

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1: Radio El Rocío en los 1370 kHz en amplitud modulada le informa la hora. 1 hora, 1 minuto.

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3: Radio El Rocío, en los 1370 kHz, en amplitud modulada, le informa la hora. 1:16.
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1: Radio El Rocío, en los 1370 kHz, en amplitud modulada, le informa la hora. 1:31.
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0: Radio El Rocío, en los 1370 kHz, en amplitud modulada, le informa la hora. 1:47.
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0: Radio El Rocío, en los 1370 kHz en amplitud modulada, le informa la hora. 2:01.

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1: Radio El Rocío, en los 1370 kHz en amplitud modulada, le informa la hora. 2:17.

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2: 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Radio El Rocío, en los 1370 kHz, en amplitud modulada, le informa la hora. 2:32.
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0: Radio El Rocío, en los 1370 kHz en amplitud modulada, le informa la hora. 2 horas, 49 minutos.
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1: Radio El Rocío, en los 1370 kHz, en amplitud modulada, le informa la hora. 3:01.
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1: 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Radio El Rocío en los 1370 kHz en amplitud modulada le informa la hora. 3 horas, 17 minutos.
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1: Radio El Rocío en los 1370 kHz en amplitud modulada le informa la hora. 3 horas 31 minutos.
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Radio El Rocío, en los 1370 kHz, en amplitud modulada, le informa la hora. 3 horas, 46 minutos.

Radio El Rocío, en los 1370 kHz, en amplitud modulada, le informa la hora. 4 horas, 3 minutos.

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1: Radio El Rocío, en los 1370 kHz, en amplitud modulada, le informa la hora. 4 horas, 36 minutos.
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Radio El Rocío, en los 1370 kHz, en amplitud modulada, le informa la hora. 4 horas, 36 minutos.

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1: Radio El Rocío, en los 1370 kHz, en amplitud modulada, le informa la hora. 4 horas, 48 minutos.
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3: Radio El Rocío, en los 1370 kHz, en amplitud modulada, le informa la hora. 5 horas, 2 minutos.
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7: Muy buenos días mis compadritos, comadritas. Como siempre, reciban esa buena vibra y toda esa energía positiva a nombre de este su fiel servidor, el compadre Mateo. Bienvenidos, bienvenidas al programa Misterios de la Selva. Estamos en el mes de María, mes de las madres. Amado Dios, en esta hermosa mañana, en este hermoso mes de mayo, me acerco a ti con un corazón lleno de gratitud, de amor y de emociones. Gracias por el privilegio de despertar un nuevo día, rodeado de tu presencia, de tu paz y de tu infinita bondad. Mi Dios, este es un día especial, un mes especial, mes de María, mes de las madres. Muchos corazones habrán celebrado el regalo maravilloso de las madres. Y por eso quiero comenzar este día dándote gracias por la madre que tú elegiste para mí. Gracias, Padre amado, porque desde antes de mi nacimiento ya habías preparado a esa mujer que me cuidaría, me protegería, me enseñaría y me amaría de una manera tan profunda y tan sincera que solo podía venir de ti. Hoy entiendo que el amor de una madre es una de las expresiones más hermosas de tu amor en la tierra. En sus brazos encontramos refugio, en sus palabras encontramos fuerza y en su entrega vimos reflejada tu bondad infinita. Mi Dios, hoy te pido que bendigas a mi madre y a todas las madres del mundo, a todas las madres que están pendientes de este programa y los que vienen a visitarme. Donde quiera que se encuentren, donde quiera que estén, rodéale con tu paz, con tu amor y con tu luz, mi Dios. Hazle sentir cuánto significado hay y cuánto agradezco cada sacrificio, cada oración y cada gesto de amor que tuvo con usted. Señor, bendice también a todas las madres del mundo y a las que hoy sonríen junto a sus hijos, a las que oran en silencio por ellos y aquellas cuyo amor sigue viviendo eternamente en el corazón de sus familias. Padre amado, gracias porque a través de una madre aprendimos el significado del cuidado, de la ternura, de la paciencia y del amor incondicional. Hoy también pongo en tus manos mi vida y la vida de mi familia, la vida de mis compadritos y comadritas que vienen a visitarme y los que están pendientes de este programa. Cuídanos, protégenos y acompáñanos en este nuevo día. Que este día esté lleno de paz, de unión, de abrazos sinceros, de recuerdos hermosos y de momentos que queden guardados para siempre en el corazón. Mi Dios, permite que nunca olvidemos valorar a quienes nos aman con el alma. Y si hoy alguien extraña profundamente a su madre, abrázalo con tu consuelo y recuérdale que el amor verdadero jamás desaparece. Gracias, Dios, por las madres. Gracias por su amor que transforma vidas. Gracias porque en ellas conocimos un poquito del cielo. Amén. De esta manera iniciamos el programa Misterios de la Selva y recordándoles: aquí en mi Totomita doy tratamientos naturales, tratamientos energéticos. Hago limpias con plantas energéticas y elementos energéticos. Hago baños con hierbas cocinadas para ese dolor de piernas, para esos calambres, ese dolor de las rodillas, de la espalda. Un cuerpo cansado, un cuerpo pesado, sin ánimos. Hay compadritos, comadritas que en verdad están con cuerpo golpeado del dolor, como si hubiesen trabajado toda la noche, ¿verdad? Con cuerpo agotado. Así como también hay compadritos, comadritas que han acudido a diferentes partes, diferentes lugares, y no encuentran la sanación, no encuentran esa curación. ¿Por qué será, mi compadre, mi comadre? A lo mejor dependa de una enfermedad postiza, de una enfermedad de la calle. Y yo estoy aquí para poderles ayudar en lo que Dios me lo permite. No me juzguen sin haberme conocido. Aquí estoy dando lo mejor de mis conocimientos como heredero de conocimientos ancestrales amazónicos. Único lugar de atención, sector Puente del Descanso, al frente de la parada de buses que van a Gualaceo, que van a Paute. Usted va a ver en el techo, mis compadritos, comadritas, una bandera roja, una bandera de color verde y un helado grandote. Ahí estoy, mis compadres, mis comadres, con mis hierbas, con mis plantas, con mis elementos energéticos, con mis secretos amazónicos, poniendo todo lo mejor para poderle sacar de aquella oscuridad, de aquel quebranto, de aquellas dolencias, de aquellas lágrimas. ¿Cuántos compadritos, comadritas, en estos momentos están con lágrimas en los ojos por el dolor del cuerpo, el dolor sentimental? Extrañan a la madre que ya no está. Quedaron recuerdos. Por eso yo siempre digo y les he dicho, no solo el día de la madre es para poderles ver. Todos los días deben ser día de la madre. Claro, hay muchos pretextos, el trabajo, los quehaceres y todo. No van a ver a la madre. Pero cuando ya se muere, ahí sí dejan todo y se van a verles. Pero cuando ya está muerto, ¿verdad? Por eso mis compadritos, mis comadritas, quienes tienen a sus padres, a su madre, vayan. Dedíquenle un tiempito, un corto tiempito para saludarles, para escuchar lo que tienen que hablar con paciencia, mucha paciencia, hacerles sentir en compañía, porque hay madrecitas que están solas, rodeados de soledad, con dolencias, quebrantados en la vida, con cuerpo agotado, con cuerpo enfermo. Y allí los hijos, ahí tienen que dar esa mano con paciencia, con amor, porque cuando ya se pierde, ya todo ha terminado. Bien, cualquier pregunta, compadritos, comadritas, pueden hacerlo al 09-88-7-55-420. Repito, 09-88-7-55-420. Vamos a dar un mensaje de texto que dice: buenos días, mi compadrito Mateo. Estoy saludándole desde Minneapolis. Yo le agradezco mucho a mi compadrito Mateo por haberle curado y sanado a mi madrecita allá en Ecuador. Hace muchos años ya le habríamos perdido a mi madrecita, pero gracias a una nueva oportunidad que Dios nos ha dado, a la Virgencita de la Nube y a usted, mi compadrito Mateo, por su sabiduría, por su ciencia, que pudo curarle a nuestra madre. Y en este mes de mayo, qué maravilla saludarle. Y no solamente he esperado que sea mayo para saludarle, yo le saludo casi cada dos días, tres días, a ver cómo está, cómo se siente. Y ella también agradecida con Dios y con usted, mi compadrito Mateo, por haberle dado o restablecido la salud. Muchas gracias, mi compadrito Mateo. A ver, mi compadrito Julio, es usted, ¿verdad? Muchas gracias por su bonito deseo. Y un abrazo grande a su madrecita y a todas las madres del mundo. Dios le bendiga, mi compadre Julio. Otro mensaje de texto que dice: buenos días, mi compadrito Mateo. Quisiera saber acerca de mi salud. Le saludo desde Corona, Queens. A ver, vamos a ver, mi comadrita. Me pide no decir el nombre ni la fecha de nacimiento porque vive junto a sus cuñados incrédulos. Vamos a ver, mi comadrita, vamos a ver qué pronostican las cartas del tarot. Uy, comadrita, pero ¿por qué se ha descuidado tanto? El dolor está en usted. El dolor no está en sus cuñados, en sus suegros, en su marido, en sus vecindades, en sus amistades. No, el dolor está en su cuerpo. Veo que usted a veces, por tanto dolor, ya ni siquiera tiene ganas de irse al trabajo. Y en varias ocasiones veo que le ha dicho a su esposo: ya no voy a ir al trabajo porque me duele todo y ya no avanzo más. ¿Y qué le veo que dice que es su esposo? Ándate a trabajar, estás ociosa, por eso no quieres irte a trabajar. Pero solo usted y su cuerpo saben el dolor en sus piernas. Veo que hay dolor fuerte en las piernas, en la espalda, a veces los brazos, ¿verdad? Le da una desesperación, una angustia, ganas de regresarse acá a Ecuador por la enfermedad, por el dolor. Lo que le retiene, le mantiene ahí, son sus hijitos, porque le quieren bastante al papá. Y usted muchas de las veces veo que piensa: si me voy llevando a mis hijos, ¿cómo sufrirán, cómo llorarán por el papá? Y por ese sigue y sigue aguantándose ese dolor. Mire, mi comadrita, la enfermedad que usted está padeciendo es una enfermedad postiza. Usted sabe muy bien que ya le han enviado medicina, que allá también ha tomado medicina, parece que calma, pero otra vez el dolor cada vez es más fuerte en las piernitas, en la espalda, una alteración nerviosa. Mire, mi comadrita, haga lo siguiente: usted tiene a sus familiares acá de parte de usted. Mándeles acá a mi tutumita. Aquí le voy a explicarles a su familia. Vamos a hacer una llamada directamente a usted, ¿sí? Y vamos a hablar para yo poderle enviar un tratamiento, para yo poderle explicar cómo y de qué forma curarle y sanarle, mi comadrita, porque esto va de mal en peor. Cada vez está complicándose más la enfermedad. Recuerde, es una enfermedad postiza de la calle, no es una enfermedad natural. Muchas gracias por ser partícipe de este programa. 15 minutos han llegado a la parte final. Dios les bendiga, un abrazo grande, que se abran los portales hacia un mundo mejor para la salud, el dinero y el amor. Buenos días.
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3: Radio El Rocío, en los 1370 kHz, en amplitud modulada, le informa la hora. 5 horas, 20 minutos.

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1: 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Muchos varones se han comunicado conmigo, se han comunicado a la radio, me han dejado mensajes en el Centro Naturista Nueva Vida del señor Fabián Carpio, ahí en Azogues, que queda junto al antiguo terminal, ahí en las camionetas Luis Castañer, y dicen, perdón, y dicen, pregúntele al Yerberito por qué el dolor al orinar, el ardor sobre todo. Y pregúntenle al Yerberito por qué estoy con disfunción eréctil, eyaculo demasiado rápido, no puedo complacer a mi compañera en la intimidad, en la parte sexual. Tengo un pene que no es muy flácido, el pene se erecta, pero en minutos vuelve otra vez a bajarse y definitivamente eyaculo demasiado rápido. Mire, cuando ustedes empiezan un agrandamiento en la glándula prostática, se llama hiperplasia prostática benigna. Los primeros síntomas son disfunción eréctil y eyaculación precoz. Pero no es solamente lo complicado el no complacer a su compañera en la parte sexual. Lo más complicado es que a partir de los 35 años, el hombre ya corre un riesgo tremendo en tener cáncer a la próstata. Y si usted revisa las estadísticas en el Ecuador, son muchos varones que pierden la vida por este cáncer, por el cáncer a la próstata. 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Yerberito, ¿cómo trato el problema de la orina entrecortada? Soy un hombre que pasa los 50 años y me levanto en la madrugada, hago el pujo, pero no me sale orina. Y si me sale muy corta, me sale muy poca, muy escasa y se entrecorta. Ahí hay evidentemente un problema en la glándula prostática. Hay que empezar a tomar las 3 copas al día del Prostacura. ¡Párele bolas! 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Ahí sí, como dicen nuestros abuelos en casa, nuestras abuelas: mijito, soldado avisado no muere en guerra. Yo no lo quiero ver a usted muriéndose de un cáncer a la próstata. Usted está escuchando todos los días desde hoy de 5:30 a 5:40 a través de Radio El Rocío este programa con el Yerberito, que ha traído realmente jarabes que curan de verdad, verdad a las provincias, a las provincias del Cañar y de la Azuay. 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

0: Plata. También me ha pedido, como estas son dos provincias agrícolas, ganaderas, bueno, hay mucha gente campesina que se gana su trabajo con el esfuerzo a través del cuidado de animales o de la tierra. Me dicen, Yerberito, aquí el clima es muy variado. A veces tenemos unos fríos de páramo y sale un sol que nos quema. Esos cambios de temperatura, esos choques de temperatura van debilitando las articulaciones, y a eso súmele el desgaste físico tan tremendo de estos trabajos. A eso súmele que usted está trabajando en el campo desde los 10, 12 años, por Dios. Hoy tiene 50, hoy tiene 60, hoy tiene 70 años. Está sufriendo de las articulaciones, está sufriendo ya de la artritis. No puede más con ese dolor en la parte baja de la espalda, por Dios. A mí me han llegado videos de Biblián, de Ingapirca, de Azogues, de Cuenca, de muchas partes, de Chordeleg. Oiga, gente que me envía videos y me dice, mire, Yerberito, los deditos de mis manos, terrible, es un dolor tremendo, insoportable. Mucha gente que no puede con esa inflamación en la parte de la cadera. Hay muchas personas que no pueden descansar por la sensación de hielo en las articulaciones, por amor a Dios. ¿Usted qué está esperando? ¿Terminar en una cama o peor aún, en una silla de ruedas? ¡No, no, no, no, no! ¡No, no, no, no, no! 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Yo lo quiero contento, con el corazón se lo digo. 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Entonces, no se extrañe de que tenga ese ruido, de que tenga el mal olor en la boca, de que tenga la inflamación, de que en la tarde se le hinchen los tobillos, de que tenga retención a los líquidos y de que tenga un un sinnúmero de enfermedades. 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
1: Radio El Rocío, en los 1370 kHz en amplitud modulada, le informa la hora. 5 horas, 47 minutos.
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0: 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Radio El Rocío, en los 1370 kHz, en amplitud modulada, le informa la hora. 6:00.
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Esa es, buenos días, buenos días, buenos días. 6:04 a.m. 6:04 a.m. Aquí estamos en la cabina, llegando y arribando para brindarle buena música, buen entretenimiento para ustedes. 6:05 a.m. Damos la bienvenida a nuestro programa Movimiento Ecuatoriano. Un programa con clasificación apta para todo público. Un programa de contenido de entretenimiento. En camino, mi nombre es Néstor, más conocido como El Tigre, para acompañarle rumbo hasta las 9:00 a.m. con lo mejor de la música nacional ecuatoriana, como les gusta, como les encanta a cada uno de ustedes. Sean bienvenidos y bienvenidas a disfrutar de la programación de este día martes 26 de mayo del 2026. ¡Qué coincidencia! Hoy es 26 del 26, ¿no es cierto? Así estamos, señores y señores. Bienvenidos y bienvenidas.

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1: Radio El Rocío, en los 1370 kHz, en amplitud modulada, le informa la hora. 6 horas, 16 minutos.
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¿Dónde estás, guapa de mis sueños? En la mañana, 6 de la mañana con 20 minutos. Buena, buena. Eso, Lucas y los Terribles, se cago con esta buena canción. ¿Dónde estás, guapa de mis sueños? Échele música, échele la sazón de la mañana. Échele ese cafecito que nos hace falta, la agüita fría. Sírvase un juguito también en la mañana, súper especial, así estamos saludando a cada uno de ustedes. Gente linda que va dando su reporte de sintonía desde algunos lugares, desde algún punto. Buenos días, con lo mejor de la música nacional ecuatoriana para el pueblo. Lo que es del pueblo, mencionamos acá todas las mañanas.

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1: Radio El Rocío, en los 1370 kHz, en amplitud modulada, le informa la hora. 6 horas, 30 minutos.
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Muchas gracias, muchas gracias. Esta hora de la mañana, qué chévere. La mejor música nacional ecuatoriana. Les estamos disfrutando con ustedes. Queremos saludar a la gente linda allá en la bella ciudad de Cañar. Buenos días, Cañar, presentes con nosotros a esta hora de la mañana. Buenos días, buenos días, buenos días, buenos días, buenos días. ¿Cómo estamos? ¿Cómo amanecimos? ¿Todo muy bien? ¿Qué tal esa energía, ese positivismo? Hoy martes, día de sanación. Usted que anda medio asustado, medio como que le han ojeado el fin de semana en las fiestas, le han visto todo guapo, toda guapa. Hágase una limpia hoy martes acá en el mercado municipal del Cantón Biblián, allá en Azogues también, en todos lados, en todos los mercados. Las señoras que hacen las limpias ya están listas para hacer el quisha quisha, ¿no es cierto? Así que ya sabe, martes día de sanación. Ven, tráeme dos huevos, como dicen el el señor es que curan, ¿no? Así son los martes, ¿no? Día de sanación. 6 de la mañana con 37 minutos.

Reporte de sintonía a través de la línea del WhatsApp o la línea directa. Habilitamos en estos momentos para que se comunique con nosotros. A propósito también, ya se viene, ya se acaba mes de mayo, se viene mes de papá. Ay, ay, ay, Dios mío. Ah, como es el papá, nomás no está tan nombrado, no está. Así son, así son. Pero bueno, vamos a continuar con más de la buena música, más del sabor.

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1: Radio El Rocío, en los 1370 kHz en amplitud modulada, le informa la hora. 6 horas, 46 minutos.
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Muy bien, acá estamos con el reporte del Sin Día desde cada uno de los lugares, ¿no es cierto? Atención al siguiente comunicado. Vivian libre de amantes, dijo. Ya, gracias. Pues bien, acá estamos de la mañana. Saludamos para la gente linda que va dando su reporte de sintonía. Muchísimas gracias a cada uno de ustedes, ¿no es cierto? Gracias por llevarnos sobre ruedas también a los pequeños y grandes conductores, ¿no? Conductores de los taxis, los conductores de los camiones también. Gracias a ustedes por estar siempre dando su reporte de sintonía acá en esta mañana súper especial, Mañanas Alegres, a través de Radio El Rocío 1370 AM. Buenos días a la gente linda que va dando su reporte de sintonía. Dice: hola, mi estimado Ernesto, no se olvide la cancioncita que le pedí. Ya le vamos a buscar, no se preocupe. La gente que va solicitando también las peticiones musicales allí en los Estados Unidos. Buenos días. ¿Qué tal el clima? Ya nos comenta que está tremendo calor allá, ¿no es cierto? Está haciendo una calor intensa, ¿no? En los Estados Unidos, ¿no? Así nos comenta la gente que da su reporte de sintonía.

así estamos en la mañana. Buenos días a ustedes. Que van solicitando sus peticiones musicales. ¿Quién más está con nosotros? Reporte nomás de sintonía, ¿no es cierto? Eso, reporte de sintonía. Muy bien, acá estamos con más de la buena música. Saludos para ustedes que dan su reporte de sintonía. Acá dice... Muy bien. Saludos para las hermosas damitas que están desayunando. Otras damitas ya están rumbo a las escuelas, a los colegios, ¿no? Para dejar a sus hijos, para dejar a sus sobrinos y todo eso, ¿no? Eso, muy bien. A las hermosas damitas, los caballeros también, que van rumbo a dejar a sus hijos en clases, que le vaya de lo mejor, ¿no es cierto? Eso, apoya a la guava para que estudie, ¿no es cierto? No le desampare, porque luego los niños se sienten solos. Mientras en Tocas también estamos más de la buena música que se hace presente a esta hora. 6 de la mañana con 55 minutos. 6 de la mañana con 55 minutos. Prácticamente 5 minutos nos separan de las 7 de la mañana. La gente que va rumbo a su trabajo, el que está camino al trabajo también, vamos con buena actitud para ustedes.

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1: Radio El Rocío, en los 1370 kHz, en amplitud modulada, le informa la hora. 7 horas, 0 minutos.
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1: Radio El Rocío, en los 1370 kHz, en amplitud modulada, le informa la hora. 7 horas, 17 minutos.
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Mañana con 25 minutos, 7 de la mañana con 25 minutos. ¡Qué manera de pasar el tiempo acá! En la cabina de Radio Rocío, muy bien, acá estamos. Vamos a, en estos momentos, vamos a tener un saludo muy sincero también para la gente linda que va dando su reporte de sintonía a esta hora de la mañana. No se olvide, a partir de luego de las 7:30, si viene algunos saludos para algunos cumpleañeros que tenemos acá. Así que pilas, atentos con nosotros. Mientras tanto, recuerde que los músicos son para ir a escucharlos, no para quererlos quitar a la esposa, por favor. Sí, muy bien, escuchar a... Ah, porque son músicos, quieren además de rebajarle a la esposa ya. Mientras tanto, acá estamos saludando para mi gente linda allí en la bella ciudad de Azogue, San Marcos. Buenos días, mi estimado Oscarín, ¿cómo estamos? Dice, saludos, Vijín. Acá rumbo al camello, dice, ya toca camellas. Bueno, así mismo toca todos los días, trabaja y trabaja. Si es que no trabaja, no hay para la papa. Vamos a continuar con más de la buena música, más del sabor.

0: Esto se baila mejor y se escucha Radio El Rocío para ustedes en el Cantón Biblián. Es un momento también de saludar a mis grandes amigas. Oiga, qué lindo. Compartimos ayer algunos bellos momentos, ¿no? Ya tuvimos la oportunidad de compartir una cena chéverísima, ¿no? Nos hicieron la invitación. Nuestras grandes amigas acá también del Cantón Azogues, ¿no? Queremos mandar el saludo muy sincero para las grandes amigas del grupo de Floreras, Divino Niño de Cañar, ¿no es cierto? Ahí estamos compartiendo en la noche un ratito con ellas. Gracias por la invitación. Ahí estaban diciendo, saludarán esto, saludarán, se olvida de nosotras. Y estamos saludando para el grupo de Floreras, Divino Niño de Cañar, ¿no es cierto? Allá en la bella ciudad de Las Hogues, ¿no? Saludamos para Berito, Araceli, para la jefa, para Miriam, también un saludo muy cordial, ¿no es cierto? Ahí estamos. ¿Quién más? No me acuerdo de los otros nombres, pero bueno, ahí está. A mí también, decía, ¿no? Ahí estamos hablando. Qué chévere que la pasamos el día de ayer, en la noche con ellos, compartiendo unos momentos, una pequeña pasillada, dicen ahí, ¿no? Eso es bueno. Vamos con más de la buena música. O nos vamos a la pausa. ¿Qué dice usted? ¿Qué dice usted? ¿Qué dice acá? Controles. Informe por ahí. ¿Cómo no? También acá estamos saludando para mi gran amigo también. Dice, hola mi estimado Néstor, estamos escuchando acá en Queens. No te olvidarás de mi canción que te pedí hace una hora. Ya te vamos a complacer, no te preocupes. Vamos a la pausa comercial. Tenemos inicio de espacio publicitario acá en vivo. Vamos a la pausa y volvemos en un momento con más de la buena música.
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2: Radio El Rocío en los 1370 kHz en amplitud modulada le informa la hora. 7 horas 31 minutos.
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Muy bien, señores y señores, estamos de vuelta acá en la cabina. Es el momento también de saludar. En este momento, sí, vamos a saludar. Nos estamos olvidando del segmento de los cumpleaños. Disculpará, no va a sacar, ¿no es cierto? Busque el fondito, a ver, busque un fondito. A ver, diga, voy buscando un fondito. A ver, para saludar a los cumpleaños acá que tenemos en las redes sociales, en Facebook, por supuesto. Acá estamos, venga. Esta es la música nacional ecuatoriana a esta hora de la mañana. Recuerda que quiere un espacio dedicado especialmente para los cumpleañeros o el cumpleañero, el espacio de mensajes musicales. Venga, nos vamos acá a Radio Rocío, acá con gusto le complacemos sus saludos musicales por el cumpleaños. Ahorita que ya se vienen las confirmaciones, primeras comuniones, graduaciones, para todo evento estamos acá nosotros con el espacio de mensajes musicales. Por supuesto, saludamos en esta mañana muy especial. Queremos saludar a don Fabián Quispilema, ¿no es cierto? Allá en el barrio San Roque. Allá está escuchando a don Fabián Quispilema, que el día de hoy está de cumpleaños, nos dice. Le saluda a toda su familia, saluda a sus nietos, sus hijos. Especialmente don Luis Quispilema. Y acá Diego Quispilema, ¿no? Le saludo muy especial para don Fabián Quispilema. Hoy está de cumpleaños, ¡viva el cumpleañero! ¡Eso, que viva, que viva, que viva! Brindarán un hito, más que sea un vasito de agua tibia, ¿no es cierto? Así que no pueden tomar, ¿no? Así que sabe, saludo muy sincero para don Fabián Quispilema. Allá en el barrio San Roque, hoy está de cumpleaños. ¡Y que viva el cumpleañero! ¡Eso, que viva! Y es el momento también de saludar acá. ¿Qué tal, mi estimado Marco? Está de cumpleaños, también Marquitos. Acá en Playa de Fátima, dice saludos, mijín. Ahí estamos, está saludando a mi primo Marquito, que hoy está de cumpleaños. Y saludos para Marquitos en Playa de Fátima, que hoy está de cumpleaños. Un pane también. ¿Quién más está de cumpleaños? Vamos a chequear acá. Oiga, no sé qué pasó acá. Se nos perdió los cumpleaños. Vamos a revisar más adelante. Mientras tanto, ahí estamos con este buen tema para los cumpleaños del día de hoy, especialmente para don Fabián Quispilema. A poner esta canción para don Fabián, escuche. Si es que don Fabián no baila en su cumpleaños, lo mismo que nada. Si los hijos no felicitan, lo mismo que nada. Así, si los nietos no le dan ni un regalo, lo mismo que nada. Así nomás, señores.

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Radio El Rocío en los 1370 kHz en amplitud modulada le informa la hora. 7 horas, 51 minutos.

Para chicas morenitas de los labios pintados en la mañana. Rosa Pueblo, baila Puebla en la mañana, súper alegre. Somos en martes, martes. No te cases ni te embarques, recuérdalo siempre eso. Es malo casarse martes, dice no. Muy bien. Aquí estamos, habrá cancha, habrá cancha. Lo mejor de la música a través de Radio El Rocío 1370 AM. Saludos para la gente linda de Salto Alto y Salto Bajo, ¿no es cierto? Para ellos el saludo muy sincero. La gente linda de Cuitún también, tienen Coray presentes. Papaloma, la nube, la natividad también presentes en la mañana. ¿Quién más está con nosotros? La linda gente de Kunga Pitik, ¿no es cierto? Muy bien. Molobo Grande, Molobo Gulas también están con nosotros en la mañana. Diga yo presente, la gente linda de Yanacoche, el Buerán. ¡Arriba sus manos! Siempre escuchando la mejor música nacional ecuatoriana a través de Radio El Rocío. Aquí está Maestro Isis con buena canción para ustedes. Eso sí, éxitos y más éxitos a través de acá, de esta, de tu estación favorita.

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3: Radio El Rocío, en los 1370 kHz, en amplitud modulada, le informa la hora. 8 horas, 0 minutos.
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0: Quito también se hace presente. Música tradicional de los Chagras, los hermanos Cando. Buena música, para zapatear. Acá le hacemos de todo, de todo, de todo.
1: Lo mejor para la Chagra es el
0: concurso
1: y los toros.
0: Esa es la que te gusta, 8 de la mañana con 8 minutos. Acá se vino de las buenas canciones para ustedes. Mañana se alegra a través de Radio El Rocío, lo mejor de los clásicos, desde el baúl de los recuerdos. Buenas canciones para ustedes. Acá estamos.

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1: Radio El Rocío, en los 1370 kHz, en amplitud modulada, le informa la hora. 8 horas, 18 minutos.

mujer, tus traiciones, tus engaños acá en la cabina. Muy bien. Vamos con más de la buena música, 8 de la mañana con 24 minutos, 8 de la mañana con 24 minutos. Recuerde que ya la selección colombiana y alguna de las selecciones, hablemos de la selección de Portugal también, ya tiene la nómina de los jugadores que participarán. Lo que tiene que ver en el Mundial 2026. Ya tiene la lista de los convocados, así como la selección ecuatoriana también. Muy bien por los que están en la lista y pues... una parte medio triste por algunos, ¿no? Que no están en la nómina del Mundial, ¿no? Imagínense, tanto sacrificio, pero para la próxima puede ser, ¿no? Acá están los mejores guerreros que están... bueno, hablemos de, en este caso, los que están más activos en sus clubes, ¿no? Los que han estado constantemente, los que han estado dando todo y todo en los diferentes clubes que han estado, ¿no? Creo que son seleccionados los mejores, ¿no? Quienes están activos, quienes están al día en los entrenamientos y todo eso, ¿no? Decía, ¿por qué vamos a convocar a alguien que no estaba activo, no estaba jugando, no estaba... estaba lesionado, una temporada jugó, otra temporada no jugó y así, ¿por qué vamos a convocar? No, aparte mejor. Hay sorpresas en algunos equipos que algunos jugadores no están convocados, pero motivos, causas tendrán. Eso sí. A continuar, 8 de la mañana con 25 minutos. Buena música.

0: Oiga, a los tiempos escuchando esta canción, los días felices, ¿no es cierto? ¿Cómo extraño los días felices que la pasaba junto a ti, ¿no? Así están escuchando algunos y recordando a su viejo amor y a su ex, ¿no? Dice que los días felices que pasó, ¿no? Con ella. A veces cuando no es de ser, no es de ser, ¿no? Hace durado unos 3, 4 años con esa pareja. Si no es de ser, no es de ser, ¿no? No insista más, por favor. Hay relaciones que inician a los 5 meses, se casan y viven bien, ¿no? Eso ya que depende del destino también, ¿no? Hay que ver qué tiene preparado el destino para cada persona, ¿no? Por ahí dice que para cada hombre hay 2 mujeres. Si no funciona con la una, puede hacer con la segunda, ¿no? Pero la tercera es la vencida, eso sí, nunca se olvide. Aquí estamos 8 de la mañana con 30 minutos, 8 de la mañana con 30 minutos. Qué manera de pasar el tiempo acá en cabina, ¿no? Vamos con la pausa comercial y volvemos en un momento para continuar con más de La Buena Música.
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2: Radio El Rocío, en los 1370 kHz en amplitud modulada, le informa la hora. 8 horas, 31 minutos.
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1: 8 horas, 37 minutos.

Dígalo, dígalo, dígalo. 8 de la mañana con 42 minutos. La mejor música folclórica a esta hora de la mañana. Póngale sabor. Sube la manito en la mañana. Las mañanas súper alegres en esta hora. Acá estamos complaciendo las peticiones musicales que la gente va sugiriendo. No se olvide que está habilitada la línea del WhatsApp y también la línea directa 2230-377 o a través de la línea del WhatsApp 09-9867-2360. Comunícate con nosotros. Denos dónde te están escuchando a esta hora de la mañana. Mañanas súper que divertidas con ustedes. Recuerde que a través del internet también nos están escuchando. Gracias a cada uno de ustedes quienes día a día sintonizan a través de la www.radioelrocio1370.com. Con estas canciones saludamos a los grupos de danza también que nos escuchan en las mañanas en los diferentes lugares, ¿no? Hay algunos grupos de danza que escuchan. Muchísimas gracias. El saludo fraterno, el abrazo rompe costillas para ustedes. Muchísimas gracias por apreciar lo nuestro, apreciar nuestra cultura ecuatoriana. Con esta canción le recordamos el colorido, la vestimenta, ¿no es cierto? El zamarro. ¿Sí sabe qué es el zamarro? No sabe. La juventud de ahora ya no sabe qué es el zamarro, ¿no? ¿Sí sabe qué es el poncho? Ah, eso sí. Sí. Con esta musiquita, música con... Esta música sería... Música con... Con poncho. Sí. Así sería, ¿no? A esta hora le presentamos la musiquita... Directo al corazón. Escúchelo bien usted.

mejor de la música folclórica de la mañana. Esa es. Se viene el Inti Raymi, se viene el Inti Raymi en el mes de junio. Recuerda que el Inti Raymi es para agradecer a la mamá, a la madre tierra. No, para llevar a tu moza allá.

Oiga, yo pienso que con estas canciones, muchos recordamos la época de la escuela, del colegio. Chica, ¿usted no le sacaron en la escuela o en el colegio de una danza folclórica? No tuvo infancia. Eso sí, recuerde, si no le sacaron en el colegio o en la escuela de la danza folclórica, o no formó parte de una danza en la escuela o en el colegio, no tuvo infancia. Sí, porque yo recuerdo que en la escuela también sí bailaba la danza yo con algunos compañeros, ¿no es cierto? Un grupo de danza, muy bien, chévere, bacán. Tiesos, pero bailábamos, ¿no? Eso es lo importante. Y qué lindo que es los festivales de danza folclórica, ¿no? La cultura, la vestimenta, cómo se hace presente, ¿no? Chévere. Eso también deberíamos seguir fomentando, ¿no? Lo que es la danza folclórica, para que los niños aprendan a bailar, ¿no? A mantener la cultura viva, nuestra tradición, ¿no? Esto de la danza folclórica viene ya de hace tiempos atrás, ¿no? Que se viene practicando este baile, ¿no? Además que practica el baile, también saca el estrés que lleva todito su cuerpo, ¿no? Un buen baile, chao estrés, dicen por ahí, ¿no? Vamos a probar nosotros también, ¿no? Últimamente andamos muy estresados, nos dedicamos al baile de las floreras, mejor dicho. Sería las floreras y el tigre. Así sería, ¿no? 8 de la mañana con 49 minutos. Vamos ingresando a los 10 minutos finales de nuestra programación. Así que no se olvide, manda más sus mensajes a esta hora de la mañana. Continuamos, una más. Y se viene lo mejor de la música suavecita también para ustedes.

Vamos a la pausa comercial a esta hora de la mañana. A ver qué pasó por acá, a ver qué pasó. Confirme, confirme.

0: Néstor, el tigre del aire.
1: ¿Dónde?
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1: Muy bien, señores y señores, ahí estamos, ¿no es cierto? 8 de la mañana con 54 minutos, aquí estamos brindándole musiquita folclórica para cada uno de ustedes. No se olvide que está habilitado la línea del WhatsApp para que usted se comunique. En la recta final vamos a poner algunas de las canciones para cada uno de ustedes que están solicitando a la gente linda allá en los Estados Unidos, en el estado de Queens, Nueva York. Buenos días a la gente linda de Manhattan también, ¿cómo estamos acá? Reporte de sintonía a esta hora de la mañana. Vamos, una más y regresamos en la recta final. ¿Qué dice, señores?

8:57. Los que deben la plata pagarán nomás. Así dígale, tú me debes mi plata. A veces prefiero perder la amistad que perder el dinero. 8:57, vamos llegando a la recta final de nuestra programación. Queremos agradecer a cada uno de ustedes. Quienes formaron parte de nuestra programación desde el día martes 26 de mayo del 2026, ¿no es cierto? Vamos llegando a la recta final. Si papito Dios nos permite, nos volvemos a reencontrar el día de mañana. A partir de las 6 de la mañana estamos nuevamente con ustedes para que nos escuchen un programa similar. Mientras tanto, hasta aquí nos trajo el río. Hasta aquí llegó su programa Movimiento Ecuatoriano. ¿Quién estuvo con ustedes? Mi nombre es Néstor, más conocido como el Tigre. Nos despedimos de cada uno de ustedes, deseándoles un excelente día martes para todos. Chau, chau. Hasta el día.

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2: Radio El Rocío, en los 1370 kHz en amplitud modulada, le informa la hora. 9 horas, 0 minutos.
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5: Buenos días, amigos que nos sintonizan cada mañana en un programa de salud, en un programa de felicidad, en un programa que queremos que usted tome conciencia de que la salud está en sus manos. El Señor nos ha creado sanos y saludables. ¿Qué ha hecho el hombre para mantener su salud? Pues ha inventado un montón de alimentos procesados, llenos de tóxicos, que lo que hacen es envenenar al cuerpo. La Primavera recomienda a la madre de familia ir con su canasto al mercado, comprar alimentos que producen la tierra sin ser procesados. Alimentos que le venden en fundas empacadas, en cartones, en latas, en botellas, no les sirve para la salud. ¿Y por qué estamos conscientes de que no sirve para la salud? Porque tienen una barbaridad de componentes y ninguno nos damos la tarea de leer qué clase de elementos están adicionados a los productos que vamos a comer. Las personas se encuentran ahora decaídas, malhumoradas. La mayoría no le gusta madrugar, levantarse temprano, ver el amanecer, disfrutar del día de sol, porque estamos envenenados legalmente con productos que creemos que están enriquecidos con vitamina A, vitamina B, vitamina C. La propaganda nos vende demasiada comida chatarra. La propaganda nos aliena con comidas como salsa de tomate, mayonesa, atún, productos enlatados, refrescos, pizzas, los cafeces. Todo aquello no hace otra cosa más que llenarnos de tóxicos. Cuando nuestro cuerpo está tóxico, usted es ocioso al levantarse. Usted en la noche no duerme bien. Usted no descansa. Usted es malhumorado. Usted vive de mal genio y casi siempre tomando pastillas. Consideramos que tomar pastillas todos los días hacemos daño a nuestro hígado. Todos esos tabletas que usted toma para el dolor de cabeza, para la acidez del estómago, para el problema del hígado, para las vinagreras, para el dolor de la cintura, usted llega a la farmacia, pide la tableta, ¿y qué es lo que hace? Se automedica y la conclusión es que se han metabolizado esos remedios químicos en el hígado y lo que ha hecho es intoxicar y envenenar al hígado. Ahora existe el cáncer de hígado, que es un cáncer medicamentoso, porque es una cirrosis medicamentosa. Es un cáncer al hígado que lo que hace es envenenarle, llenarle de tóxicos, llenarle de químicos. ¿Y por qué? Porque considera que tomar la pastilla es lo que le hace bien. Considera que tomar la pastilla y continuar con la vida diaria, eso es salud. Nosotros estamos conscientes de que eso no es salud. Estamos conscientes. Estamos conscientes de que eso es intoxicarse, envenenarse, producir más tóxicos en el cuerpo. Cuando la persona está con síntomas de inanición, se debe exclusivamente a la deficiencia de vitaminas que cada organismo necesita y que cada parte de nuestro cuerpo necesita. Comencemos con la piel seca y arrugada. Es frecuente de ver personas jóvenes, aparentemente saludables, que tienen una piel seca y con un envejecimiento prematuro que una persona de 25 años parece de 40. Esa piel seca y arrugada se debe a una deficiencia de vitamina A. La primavera le ofrece la vitamina A en dosis adecuadas para rejuvenecer a su piel. Y a la vez que le ofrece la vitamina A en la forma apropiada que debe tomar de acuerdo a su peso, a su edad, a su estatura, a su constructura física, le mandamos indicando las recomendaciones necesarias. Jugo de zanahoria con manzana verde, tomar 9 mañanas en ayunas. La zanahoria es una de las frutas más ricas en vitamina A, que le sirve para rejuvenecer su piel, rejuvenecer su cabello, rejuvenecer y blanquear y mejorar su vista. ¿Cuántas personas toman en la mañana un jugo de zanahoria con manzana verde? Pues nadie, porque preferimos tomar un jugo encartonado que nos venden en el supermercado y con eso pensamos que estamos alimentándonos porque tiene vitamina A, B, C, D, E y todas las letras, pero enriquecidas también con productos químicos que no le hacen bien. Haga en casa. Vaya al mercado y compre sus alimentos. Si estamos hablando de la vitamina A, yo he visto niños con lentes. Y vemos a jóvenes con ojos enrojecidos. Y vemos a adultos con unos ojos negros. ¿Por qué? Porque no comemos los alimentos apropiados y no tomamos los suplementos vitamínicos que verdaderamente necesitamos. Por favor, no compren el primer centro naturista que se para y dice, deme un frasco de vitamina A. Y cuando le dicen cuántas tengo que tomar, tome unita diaria. No es lo normal. Ha gastado su dinero, ha botado su plata y no ha recibido el verdadero valor nutritivo de su vitamina A. ¿Saben por qué? Porque no toman como deben tomar. Y esa es la diferencia entre la primavera y otros centros naturistas. 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Si estamos hablando de piel, también estamos hablando de la vista, y también estamos hablando de la caída del cabello, y también estamos hablando de nuestros ojos. Y esa deficiencia de vitamina A le produce también problemas de irritabilidad y de mal genio y de ociosidad y de pereza. Pues también podemos decir que la vitamina A la encontramos en el pescado. Una fuente de vitamina A más vitamina D la encontramos en aceite de pescado. Y eso lo conseguimos en la primavera con el jarabe de hígado de bacalao. Nuestros niños, para mejorar su desarrollo y evitar el dolor de las canillas, de las piernas, de las rodillas, debe tomar hígado de bacalao. En la primavera tenemos el hígado de bacalao de sabor agradable para que el niño no tenga problema de tomar. Así, usted está impidiendo, está usted permitiendo que su niño no tenga un desarrollo eficaz porque no está suministrándole las vitaminas que verdaderamente las necesita. 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Entonces sabe del desarrollo de los niños, sabe del problema de tiroides que aqueja a jóvenes, adultos y ancianos, sabe del problema de diabetes que está teniendo ahora la inmensa mayoría de las gentes. ¿Debido a qué? Precisamente a comer una gran cantidad de productos procesados, enriquecidos con mucha azúcar. Y como no ponen azúcar, estamos comiendo otros productos químicos que parecen a la azúcar y estamos felices chupándonos del helado más grande que hay y comprando el pastel y la torta más grande, más sabrosa, más rica, sin saber que poco a poco está llevando a su organismo a una diabetes. Queremos indicar que el huevo es una de las proteínas importantes para el organismo, que también tiene vitamina A, tiene vitamina D, tiene mucha proteína, y que es importante dar a nuestros hijos en el desayuno el huevo, que es importante alimentar a nuestros hijos con productos que producen la tierra. Tomar el hígado de bacalao como suplemento alimenticio para que crezca sano, fuerte y saludable, para que responda en el colegio y en la escuela, porque al tener los suplementos vitamínicos necesarios en su cuerpo, él desarrolla mejor. Un síntoma común que se da en los niños por falta de vitamina A es los medios de la cara. Le llamamos comúnmente el paño blanco, y eso hace que el niño se vea con su cara manchada, hecho o un aspecto de desnutrición. Queremos, señora madre de familia, que usted, en vez de preocuparse en sus animales, se preocupe en sus hijos. La satisfacción del deber cumplido le vendrá después. ¿Y sabía usted que el sentimiento de culpa en la vejez mata y tiene a las personas adultas mayores entristecidas y amargadas por no haber hecho en la juventud lo que debía haber hecho por sus hijos. Si quiere tener una buena cosecha de la siembre hoy, buena semilla. Y la buena semilla es dar a sus hijos amor, buena educación, buen ejemplo, buena alimentación y muchas vitaminas. 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El día sábado le atiende desde las 8:30 de la mañana hasta las 4 de la tarde. Y el día domingo no atiende la primavera porque consideramos que es el día de descanso, el día de familia, el día de sana diversión. Vamos a hablar de las vitaminas del complejo B. La deficiencia de las vitaminas del complejo B se demuestran en una alteración del sistema nervioso. B1, B2, B6, B12 le ayuda a usted a mejorar su sistema nervioso, a mejorar su estrés, su cansancio físico, a mejorar su vitalidad y su energía. Las vitaminas del complejo B en la primavera lo encontramos en el jarabe de complejo B más calcio y más hierro. Tomado diariamente un suplemento de las vitaminas del complejo B, vamos a ayudar a nuestro organismo a dormir mejor, a pensar mejor, a trabajar mejor, a tener más energía, más vitalidad y más paciencia. Sí, la vitamina de complejo B nos ayuda a tranquilizar el sistema nervioso. Las vitaminas del complejo B nos ayuda a pensar mejor. Las vitaminas del complejo B nos ayuda al sueño y nos ayuda a la memoria. ¿Quiere que su hijo sea un buen estudiante? Acérquese a la primavera y compre el jarabe de complejo B con suplementos de calcio y de hierro. Vamos a evitar una anemia, una fatiga, un mal carácter, una ociosidad, una pereza. Si sabemos que nuestros hijos no quieren levantarse en la mañana para comenzar un día llenos de gozo, de placer, dando gracias al Creador por un nuevo día, vitaminas del complejo B. En la primavera tenemos en jarabe que le va a ayudar a mantener el sistema nervioso sano, a saber manejar el estrés, a saber cuidar nuestro sistema nervioso y aprender a dormir correctamente. La falta de sueño se ha vuelto ahora el pan de cada día en las personas que vivimos en el planeta. Está considerado que los psicotrópicos es una de las sustancias químicas que más se venden en el mundo, porque la gente no descansa, la gente no duerme, no hace descansar al cerebro ni al cuerpo. El jarabe de vitamina de complejo B, suplementado con calcio, con hierro y con B12, hace que su cuerpo de noche llegue rendido a descansar plácidamente, renovar las energías, mejorar el funcionamiento del cuerpo y hacer que el siguiente día sea un día productivo. Tenemos entonces las vitaminas A para la piel, el cabello, los ojos. Tenemos las vitaminas del complejo B para el sistema nervioso, para manejar el estrés, para ayudarnos a mejorar nuestro carácter. Hablemos de la vitamina C. ¿Cuántas veces usted en la casa ha dado a sus hijos un suplemento de vitamina C? Nunca. Pero sí le compra el pastel, la pizza, el perro caliente y sí le destapa la botella de cola todos los días en casa. Perdónenme, con el respeto que se merece las familias que me están escuchando, una irresponsabilidad tamaña el destapar una botella de cola y dar a los hijos, les estamos envenenando lentamente y con amor. Les damos, tómate un vaso de cola. Cuando usted puede tener una jarra grande de colada de avena con naranjilla, ponerle hielo y darle un refresco nutritivo, saludable, favorable para su cuerpo. ¿Por qué no darle una limonada? ¿Por qué no hacerle una horchata de arroz de cebada? Tenerle en una jarra grande, si el día está caluroso, darle con hielo, y si el día está frío, dale tibiecito. Pero no destapar una botella de cola y dar a los hijos. Esos productos lo que hacen es debilitar al organismo y bajar las defensas. El sistema inmunológico desaparece y por eso están cada momento enfermos con la gripe. Un suplemento de vitamina C, la primavera les ofrece en tabletas de chupar, en sobrecitos para hacer jugos, en tabletas, como usted desee tomar. Las facilidades que ofrece ahora la medicina natural para suplementar las deficiencias del organismo son numerosas y está para todo sabor, para toda forma. Personas que no les gusta tomar tabletas, toman en jarabe. Personas que no les gusta el jarabe, les damos en un polvito. A las personas que no les gusta ninguna de esas cosas, les damos en batido. Lo importante es suplementar a la alimentación de todos los días una vitamina. Háganlo por temporadas. No nos quedemos solo con vitamina A, no nos quedemos solo con las vitaminas del complejo B, no nos quedemos solo con vitamina C. Tenemos ahora estos problemas de los virus que están en el ambiente. Si un niño en la escuela está con tos, su hijo es más que seguro que al siguiente día también está con tos. ¿Pero por qué? Porque el sistema inmunológico está bajo, porque usted no compra naranjas, porque ahora la naranja está a 50 centavos. Yo sé que es caro, yo sé que es difícil para la economía de las familias, pero ¿qué le parece si compra limones y hace unas limonadas deliciosas y sabrosas para la familia? Y si podemos comprar la granadilla, la piña, la toronja, todas las frutas agrias son ricas en vitamina C, compradas en el mercado, donde sabemos que no tiene ningún producto químico mezclado. La tierra produce el alimento que el cuerpo lo necesita. Ahora bien, es necesario saber si vamos a comprar un suplemento vitamínico, en qué forma tengo que darle, qué momento tengo que darle y qué dosis tengo que darle. Por eso que siempre digo a mis clientes, antes de comprar un producto, consulte con nosotros. 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Por muy cómodos, por destapar un tarro o un cartón que dice jugo de naranja, jugo de manzana, jugo de durazno, y no saben ustedes las grandes cantidades de azúcar que tienen, que en el futuro lo que hacen es llenarnos de virus, hongos, parásitos, bacterias e inflamarnos. La mayoría de las personas vivimos inflamados. ¿Y por qué vivimos inflamados? Precisamente por comer comida procesada. Hacer la salchicha, la vienesa, la mortadela, el jamón, esos alimentos que están guardados fermentan luego en el estómago y hacen que la persona tenga problemas de salud. Queremos que usted sea sano y saludable comprando en el mercado. ¿Por qué usted ese prejuicio de no coger el canasto e ir al mercado? Antiguamente, nuestras abuelitas, nuestros padres, cogían 2, 3 canastos e iban al mercado porque había que comprar las legumbres, las hortalizas, la fruta, y venían canastos llenos y con poco dinero. Haga usted lo mismo, gasta menos y come mejor. Nabos, acelgas, frutas, no cuestan mucho. Si es que usted las compra en el mercado, de la teta a la boca es el refrán, de la tierra a la boca, nada de procesados. Nada de productos que vengan elaborados. Lávelos bien en casa. Tenga la costumbre de la higiene, de lavarlas bien, dejarles al ambiente a que se seque, guardarlas y tenerlas para la semana y dar de comer a sus hijos alimentos frescos. La vitamina C sirve para evitar las gripes, la sinusitis, problemas de amigdalitis, problemas bronquiales, problemas pulmonares. ¿Cuántas veces usted ha tomado un suplemento de vitamina C? Pues nunca. La primavera le aconseja, acérquese a la primavera, compre un frasquito de tabletas de vitamina C y tomen todos en la familia. Por suerte el frasco tiene 100 tabletas. Que cada uno tome unas 10 tabletitas en la semana, estamos reconfortando a nuestro sistema inmunológico. Tomen todos. La vitamina C no tiene contraindicación médica. Es importante saber la cantidad que tomamos, no porque nos vaya a hacer daño, sino para recibir el mejor poder curativo que tiene la vitamina C, tomándola correctamente. ¿Cuántas personas tienen en su mesa el frasco de vitaminas para tomar en casa? Les aseguro que tenemos los sobrecitos para desparasitar al borrego, para dar a la vaca, para dar al caballo, para ayudar a los cuisitos, a las vaquitas. Pero no tenemos para mejorar nuestra propia alimentación, nuestro propio cuerpo, para evitar después gastar grandes cantidades de dinero. ¿Por qué? Porque tiene una deficiencia de vitamina C. La vitamina C le sirve para evitar problemas infecciosos. Porque tenemos la irresponsabilidad de no poner en la mesa fruta, pero sí ponemos una botella de cola. Ahora, debo aclararles que tampoco recomiendo de la fruta hacer jugos. No recomiendo del jugo poner azúcar. Eso es dañino. A la larga, muchísimas personas terminan con el intestino permeable. Y a la larga, muchísimas de las personas viven inflamadas. Que no tengamos síntomas. No tenemos síntomas cuando recién empieza a aparecer. Y decimos, estoy sano, estoy saludable. Pero no es cierto. Poco a poco y lentamente, usted está matando a su sistema inmunológico con ese problema infeccioso que mantiene en el cuerpo. Queremos que viva muchos años. Y queremos que vivan los años que tenga que vivir. Pero ¿saben en qué forma? Saludable, sin dolores, sin problemas de gastar en medicinas, de visitar al médico cada mes, cada 2 meses, cada 3 meses, de tener una vejez de postración, de tener una vejez de hallaus, que vivamos los años que tengamos que vivir, pero saludables, sin dolor y disfrutando de la madre naturaleza. Y eso le pasa el momento en que usted visita la primavera. 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Amigas oyentes, qué gusto, qué satisfacción haberles dado unas guías sobre las vitamina A, vitamina B y vitamina C. Los próximos programas estaremos hablando de múltiples vitaminas de las que el cuerpo carece. De esta forma, queremos que nos sintonice todos los días a esta misma hora y por esta emisora. Que el Señor les bendiga. Buenos días.
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2: Radio El Rocío, en los 1370 kHz, en amplitud modulada, le informa la hora. 9 horas, 47 minutos.

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Y como decía mi abuelito, que Dios lo tenga en su santa gloria. No le chille, mijo, no le chille, que en esta vida un buen ranchero dos cosas debe tener: una buena vieja y una buena mula. Que la mula no sea muy vieja y que la vieja

0: 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Radio El Rocío, en los 1370 kHz, en amplitud modulada, le informa la hora. 10 horas, 3 minutos.
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1: 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Padre
2: es. El que enseña a sus hijos e hijas que nadie vale más que nadie y que nadie vale menos que nadie.

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0: Se da inicio, amigas, amigos, muy buenos días, radio oyentes en el Ecuador y el mundo. ¿Cómo estamos hoy? Ya tenemos la fecha, martes 26 de mayo. Se nos va el tiempo, se nos va el mes de mamá, se nos va el mes de María. Todavía tenemos alguna festividad por estos días en evocación a nuestra Madre María. En diferentes lugares, de pronto, nuestras madres, Santa Marianita, también se nos viene las festividades. Madre de la Iglesia, estábamos el día de ayer festejando. Bienvenidas, bienvenidos a la programación del pasillo Cantares de mi Patria. Como que se nos viene algún chubasco en la mañana, como que se nos viene más frío. Estaremos observando, mirando, rastreando qué nos dice la INAMI para este día, a esta fecha que es el día martes 26, 10 de la mañana con 12 minutos en el Ecuador continental. Mi nombre, Diana Coronel Nieto, y este desarrollo del programa hasta las 12 del mediodía. A las 12 estaremos con información de la noticia, sucesos que le daremos a conocer en el mediodía. A la 1 de la tarde preparémonos ya para saludar al cumpleañero, a la cumpleañera. No se nos olvide de ya ponernos en fila para comunicarse con nosotros y así saludar como se lo merece a la 1 de la tarde el homenajeado, la homenajeada. Bienvenidas, bienvenidos, se da inicio. Demos gracias a Dios. Hoy es un bonito día, hoy tenemos un santoral que es San Felipe. Hoy el santoral católico del 26 de mayo se conmemora principalmente a San Felipe Neri. Él fue fundador de la congregación de oratorio y recordado como un santo de la alegría. La iglesia también celebra quizás a otros santos, a otros beatos en estas fechas. Como ser también se nos acerca Santa Marianita de Jesús de Paredes, conocida como la Azucena de Quito. Tenemos a San Euleterio, a San Beta de Venerable, a San Andrés de Cagua, mártir. En fin, tenemos muchas celebridades, pero resalta a San Felipe el día de hoy. San Felipe fue conocido como apóstol de Roma. Él destacó por su carisma, humildad, también por evangelizar a través de la alegría, la música y el servicio a los jóvenes y necesitados. Tenemos que seguir ese ejemplo de San Felipe. Hoy estamos de santitos también, que lleva ese nombre de Felipe. Felipe es un hombre que vive alegre, un hombre que tiene que ser con la alegría, con la música, para ayudar a los jóvenes y a todos los necesitados. Aquellas fechas que no nos olvidemos. 10:14 minutos, Señor. Al empezar este nuevo día, medito en tu promesa. Te doy gracias por tu amor, por todas las bendiciones recibidas. Te pido que me ayudes a vencer el miedo con tu amor, aumentando mi fe. Guíame, protégeme, permite que mis pensamientos y obras se dirijan a cumplir tu santa voluntad, mi Dios. Esta alegría, esta plena alegría del día de hoy, que es San Felipe, que se nos acerque a todos los afligidos, especialmente a los jóvenes desorientados, a los jóvenes que tal vez se apegan a la tecnología, pero no se apegan a Dios, no se apegan a la alegría, al canto de una iglesia que nos fortalece toda esa tristeza y nos alegra el corazón. Todas las plegarias que nosotros estamos dándoles son inspiradas en aquellas devociones, reflexiones, compartidas quizás de la palabra de Dios. Aquella frase que nos acompaña, iniciemos el día con esta poderosa reflexión de superación, ideal para impulsarte hoy. Cree en ti, en todo lo que eres capaz de lograr. No se trata de ser perfecto, se trata de no rendirse, de dar un paso más para ser mejor que el día de ayer. No se rinda. Para nuestras dosis diarias de motivación, pensamientos positivos, podemos escuchar a través de la radio El Rocío. Repetimos esta frase que nos ayude bastante. Cree en ti, en todo lo que eres capaz de lograr. No se trata de ser perfecto, se trata de no rendirse, de dar un paso más para ser mejor que ayer. No se rinda. Aquí estamos en este mundo por algo, por un propósito que Papito Dios todavía nos tiene. Bienvenidas, bienvenidos. Escuchamos publicidad y ya volvemos con más del pasillo.
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3: Radio El Rocío, en los 1370 kHz en amplitud modulada, le informa la hora. 10 horas, 16 minutos.
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0: Seguimos en marcha con el programa de Cantar en Semipatria. Cuando Biblián está nublado, el cielo todavía estamos con algo de opaco la mañana. Tenemos ya la sensación térmica alcanzando los 17, chachay, porque el viento corre a 12 kilómetros por hora. La radiación UV se encuentra moderado en este momento, por ahora está moderado. La humedad alcanza en Biblián 63%. No tenemos dificultad para poder manejar los vehículos, no tenemos dificultad de pronto para realizar actividades al aire libre, siempre y cuando estemos previstos, ¿no? De pronto alguna lluvizna o algún chubasco se nos venga a las horas de la mañana. Todavía el cielo de Vilán está nublado, como que quiso asomarse alguito ya de algún chubasco a la hora de la mañana. Aquí estamos con Radio El Rocío en su dial, acompañándoles en su labor diaria.

Atentos a la hora, 10 de la mañana con 22 minutos. La oración de El Olvido. El pasillo interpretada en las voces de los brillantes. En las calles, avenidas, ciudadelas, barrios de nuestro querido Cantón Biblián. Muy buenos días, ¿qué tal? ¿Cómo estamos en casa? ¿Cómo estamos en el negocio? En su tiendita de abarrotes, su negocio. ¿Cómo vamos en el almacén? En las peluquerías. ¿Qué tal? ¿Cómo estamos en las panaderías, pastelerías? ¿Cómo vamos? Tenemos las también picanterías, restaurantes, que ya estamos preparando todo lo típico para el paladar de toda su clientela el día de hoy. 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Estamos por la Verde Loma, estamos por las calles aledañas a la Mariscal Sucre, todas, toditas, las escalinatas también. Por ahí están en los hogares sintonizando la radio. ¿Qué tal? 10:24, se nos viene más éxitos. Invitado a esta hora, Segundo Rosero. El Chino Rosero, para que nos interprete el tema En Cuerpo y Alma.

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1: Radio El Rocío, en los 1370 kHz, en amplitud modulada, le informa la hora. 10 horas, 32 minutos.
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Son las 10 de la mañana, 38 minutos. La programación al aire, Cantares de mi Patria. A través de la radio El Rocío, la doble R, 10 de la mañana con 38 minutos. Cuando la vida pesa, a veces lo más valiente es seguir nadando con el corazón en calma. Aquella frase que nos ayude bastante a esta hora de la mañana, cuando son las 10:38 minutos, repetimos. Cuando la vida pesa, a veces lo más valiente es seguir nadando con el corazón en calma. Bienvenidas, bienvenidos, sintonizan la doble R a través de la www.radioelrocio1370.com.

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1: Radio El Rocío, en los 1370 kHz en amplitud modulada, le informa la hora. 10 horas, 47 minutos.
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Contempla y dímelo, la canción interpretada en las voces de las hermanas Mendoza Suaste. Cantares de mi patria son los últimos minutos de esta primera hora. 9 minutos y ya estaremos arribando a las 11 de la mañana. 9 minutos y las 11, la hora exacta en nuestro Ecuador continental. 0998-67-2360 es el número telefónico para que usted pueda marcar, puede enviarnos su WhatsApp, puede enviarnos los saluditos, con mucho gusto. Aquí Radio Rocío le complace directamente. 100% orgullosos de ser ecuatorianos. ¿Qué tal? ¿Cómo estamos en Norteamérica? Estados Unidos, Canadá, España, Murcia, Barcelona. Diferencia de horas, de horarios, pero aquí está la sintonía de la Radio El Rocío. De pronto nos podemos escuchar a través de la www.radioelrocio1370.com. Saludos a la gente de La Ponderosa, nuestros fieles oyentes de la Radio El Rocío, público oyente, ¿qué tal? ¿Qué tal, qué tal? ¿Cómo está nuestro público de Cañar? ¿Qué tal? En la ciudad de Cañar, Cantón El Tambo y todos sus alrededores, ¿cómo estamos con el clima? Acá tenemos un poquitín de frío, todavía está nublada la mañana acá en el Cantón Biblián. 8 minutos y ya mismo las 11 de la mañana, tempranito, tempranito a cocinar con nuestras señoras bonitas. Ya vamos a cocinar y los caballeros que nos ayudan en la cocina también, ¿por qué no? Saludarles a ustedes, caballeros, que ya mismo llega el Día del Padre. Ahí estaremos cocinándole algo sabrosón. Saludos a todos, ya mismo estamos en el mes de junio, ya el 21 de junio es el Día Universal del Padre. Preparémonos ya con mensajes, con saludos para festejar a papá. Seguimos con la música, señores, 7 minutos y las 11.

0: Cerramos la primera hora de la programación a través de la WR, la programación con clasificación A, apto para todo público, contenido, entretenimiento. Nos daremos inicio a la segunda hora ya mismo, luego de la información del flash de la noticia. Gracias por vuestra sintonía. Radio El Rocío le informa la hora, 11 de la mañana en punto. Volvemos.
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0: Son las 11 de la mañana, un minuto. 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Atención, un operativo en Bolívar permitió el decomiso de 3 cabezas de animales silvestres. Un total de 15 especies fueron rescatadas en Bolívar. Esmeraldas y sucumbíos, los animales silvestres recibirán atención veterinaria. El operativo en la provincia de Bolívar permitió el decomiso de 3 cabezas de animales silvestres. Una cabeza de cortezuela roja americana, 2 cabezas de pecarí de labio blanco. En Esmeraldas y sucumbíos también hubo rescate de vida silvestre. Los operativos estuvieron a cargo de los técnicos del Programa para la Gestión para el Control del Patrimonio Forestal Nacional, el uso de vida silvestre, junto a la Unidad de Protección del Medio Ambiente de la Policía Nacional. La cortezuela es un mamífero que habita en países de América del Sur, como en el Ecuador, Colombia, Perú, Brasil, entre otros. Mientras que el pecarí es una especie de cerdo salvaje que habita por lo general en la Amazonía ecuatoriana. En Bolívar también hubo el rescate de 8 especies, 5 carapacas pequeñas, 2 tortugas tapa rabo de la costa, un perico carité rojo. Rescate en Esmeraldas y sucumbíos. Sucumbíos, los operativos permitieron la retención de 4 especies de vida silvestre: 2 amazanas alinaranja, 2 guacamayos frente castaño. En Esmeraldas se retuvo las especies 2 amazanas festivas y un guacamayo frente castaño. Todos los individuos retenidos permanecen en el medio de conservación, donde serán evaluados por las veterinarias especializadas en vida silvestre para cuidados y recuperación. Se inició el proceso administrativo sancionador correspondiente para los ciudadanos involucrados, indicó el Ministerio del Ambiente y Energía. 11 de la mañana con 3 minutos. En el operativo en Bolívar se permitió el decomiso de 3 cabezas de los animales silvestres. También en total se recuperó 15 especies que fueron rescatadas en Bolívar, Esmeraldas y sucumbíos. Más informaciones a esta hora a través de la Radio El Rocío. Cambiando de tema, 4 presuntos integrantes del tren de Aragua fueron aprehendidos en Carchi. Uno de los aprehendidos estaría involucrado en una muerte violenta en el cantón Bolívar. La Policía Nacional aprehendió a 4 presuntos integrantes del tren de Aragua en la provincia del Carchi, cerca de la frontera con Colombia. El operativo se realizó gracias a las labores de inteligencia e investigación realizadas previamente. Esto derivó en el allanamiento de un inmueble identificado como punto de interés. Los 4 aprehendidos están presuntamente relacionados con delitos de extorsión, tráfico de droga, robo armado y sicariato en los cantones de Bolívar y Montúfar. Entre los indicios que obtuvo la policía se encuentran 42 cartuchos, un arma de fuego, 4,5 kilos de droga, una moto, 4 teléfonos celulares y 2 balanzas digitales. Uno de los aprehendidos estaría involucrado en una muerte violenta registrada el 9 de mayo del 2026 en el sector de Cuesaca, cerca de la cabecera cantonal de Bolívar. Los aprehendidos y las pruebas fueron entregadas por la fuerza del orden a las autoridades judiciales. El Tren de Aragua es una banda criminal transnacional originaria de Venezuela, sugerida inicialmente desde la cárcel de Tocorón, estado de Aragua. Se expandió rápidamente en todo Latinoamérica y Estados Unidos. 11:05, seguimos informándoles, amigos oyentes. Ecuador e India, compra de medicamentos se concretaría en 3 semanas. El presidente Daniel Noboa anunció una gran compra de medicamentos para abastecer a los hospitales públicos del Ecuador. La medicina llegará desde India para todo el sistema público de salud esté abastecido. A todas las mafias que operaron y esperaron la compra pública para ganar el sobreprecio, les adelanto, esta es una compra internacional y transparente de gobierno a gobierno, señaló Noboa en el informe a la Nación el día domingo 24 de mayo del 2026. ¿Cuándo se concretaría la compra de medicamentos? La ministra de Gobierno, Natalie Morillo, detalló más sobre esta compra de medicación a India a la salida del informe de Naciones el domingo 24 de mayo, señalando que se está realizando la negociación entre los gobiernos de Ecuador e India. La importante es que llegará de forma inmediata, máximo en unas 3 semanas, para poder dotar de medicamentos a las casas de salud pública. Así estamos, amigos oyentes, cómo avanzaría la compra de medicamentos a India por parte del gobierno de Ecuador. El presidente Daniel Noboa inició esta gran compra de medicamentos para abastecer los hospitales públicos del Ecuador. La medicina llegaría desde India más o menos ya en 3 semanas sería que se concrete la compra. Las 11:07, son ya las 11:07, seguimos con más notas informativas, estamos con el flash informativo de la hora. Desde la ciudad de Azogues nos viene esta nota, aprehendieron a un sujeto por presunto robo en Azogues. La Policía Nacional realizó la aprehensión de un sujeto involucrado en el presunto delito de robo a personas en el sector del parque de Chiquinquirá de Azogues. Los uniformados rastrearon un dispositivo móvil sustraído. Se localizó al antisocial. Se encontraron en su poder 4 celulares y un reloj de muñeca. El aprehendido con las iniciales ECA, de 24 años de edad, sin antecedentes penales. El ciudadano fue puesto a órdenes de la autoridad competente para las investigaciones correspondientes. Aprehendieron a un sujeto por presunto robo en la ciudad de Azogues. Recordándoles que en el mediodía estaremos con más información del momento, dándoles a conocer a través de la radio El Rocío. Cerramos nuestro flash informativo con esta última nota. ¿Cuándo terminaría el año lectivo 2025-2026 en el régimen Sierra Amazonía? 26 de junio es la fecha prevista para terminar clases del año lectivo 2025-2026 en el régimen Sierra Amazonía, según el cronograma establecido por el Ministerio de Educación, Deporte y Cultura. A un mes de concluir el periodo escolar, los planteles educativos desarrollan evaluaciones, entregan de calificaciones y proceso del esfuerzo académico. También se definen mecanismos de recuperación Y en el caso de tercero de bachillerato, la transición hacia el ingreso de educación superior. Tercero de bachillerato. Y ya concluyó los exámenes del tercer trimestre. Los alumnos de octavo de básica a segundo de bachillerato rendirán sus pruebas finales durante la tercera semana de junio. Juan Carlos Urdiales, docente de la Unidad Educativa Erlinda de Toral, explicó que el cronograma avanza según lo previsto. Ya terminaron los exámenes del tercero de bachillerato. Estas semanas corresponden la entrega de calificación y juntas de curso, donde se revisará que los estudiantes se queden o queden para supletorio. Quienes culminen el bachillerato, aprueben sin ninguna necesidad su supletorio, deberán concretarse en la preparación para el examen del acceso a la universidad previsto para finales de julio. Muchos jóvenes deben reorganizar su tiempo para prepararse. Es un momento exigente que coincide con el cierre de su etapa escolar. La normativa vigente permite a los estudiantes de tercero de bachillerato optar entre rendir exámenes de grado o presentar proyectos de investigación. Los trabajos de planificación desde el inicio del tercero del trimestre son investigaciones previamente socializadas y guiadas por los tutores. Abordan temáticas educativas, socioemocionales, alimenticias, entre otros. Quienes no eligen esta modalidad deben rendir pruebas de matemáticas, lengua y literatura, además de otras dos asignaturas definidas por cada institución, con contenidos acumulativos desde octavo de básica. Patricia Sánchez, rectora encargada de la Universidad Educativa 3 de Noviembre, precisó que en ese plantel una parte de alumnado eligió desarrollar proyectos. De 68 estudiantes de tercero de bachillerato, 20 presentaron proyectos de grado. Esto implica la elaboración y defensa de un trabajo investigativo o de emprendimiento. Matemáticas, física, química, biología, lengua y literatura concretan el mayor número de estudiantes en riesgo de supletorios en bachillerato. En básica se reporta dificultad en ciencias naturales. Para poder atender estas áreas, las instituciones activan refuerzos académicos durante las dos semanas previas a la evaluación. Son materias que exigen racionamiento, práctica constante y seguimiento. Por eso le concentramos allí buena parte de los repasos. Se revisan contenidos, cuestionarios, se orientan los estudiantes en temas de mayor dificultad, explicó Urdiales. Recomendaciones, Juan Diego Vanegas del Centro de Nivelación Educación Genios hace algunas recomendaciones para afrontar el cierre de este año lectivo. El puntaje mínimo para pasar el año, amigos oyentes, con el objetivo es que los estudiantes alcancen la nota mínima de 7 sobre 10 requerida para aprobar el año. En esta fase, aún puede entregar actividad pendiente, solicitar apoyo docente para fortalecer su promedio antes del cierre del trimestre. Quienes no alcancen este puntaje deberán rendir exámenes supletorios que abarquen contenidos de todo el año lectivo. La calificación se estructura con 50% correspondiente al tercer trimestre, 25% al segundo, 25% al primero. Además, cada institución entrega planes de preparación con guías y cuestionarios antes de cada prueba. Los planteles mantienen horarios de atención para representantes con el fin de revisar el desempeño académico y aplicar el apoyo oportuno a cada muchacho. El 26 de junio del 2026 será el cierre del año lectivo. Del 29 de junio al 3 de julio del 2026 serán las clases de recuperación para supletorios. Del 6 al 9 de julio del 2026, supletorios, calificaciones y juntas. 10 de julio al 8 de agosto del 2026 serán las vacaciones para los docentes ininterrumpidas. y el 11 de agosto del 2026 será el retorno de los docentes. 11 de la mañana, 14 minutos. Así estamos ya a las puertas de cerrar el año lectivo, amigos oyentes. El año lectivo 2025-2026 en el régimen Sierra Amazonía estaría al punto de terminar el 26 de junio. Es la fecha prevista para poder finalizar quizá las clases, pero no se olvide si los muchachos quedarían para supletorios, quedarían para recuperación, continuarían según las fechas establecidos. Los consejos para estudiar, amigos oyentes: complete contenidos pendientes, solicitar a los docentes los temarios de evaluaciones para poder estudiar con base a los objetivos definidos, planifique su tiempo, resuelva las dudas, organice el estudio en bloques, el tiempo con pausa breve para mantener la concentración, resuelva dudas de inmediato con sus profesores o tutores sin esperar el día del examen. Para materias teóricas, ciencias sociales, lengua, literatura, historia, usamos mapas quizás mentales, resumen para organizar nuestras ideas, sintetizar información. Materias técnicas, matemáticas, física, química, práctica constante de ejercicios para comprender a tiempo y aplicar lo aprendido en cada prueba. También es lo más importante a los muchachos que cuiden su descanso y alimentación. Dormir bien mejora la retención de información, reduce el estrés, lleva una alimentación balanceada y la mente, y toda la mente está tranquila, su cuerpo está hidratado. Mentalmente usted está muy bien y los muchachos tienen que seguir estos consejos: menos tecnología, menos celulares, menos juegos, menos iPad, menos televisión. Y esto es lo que lo va a ayudar mucho al niño y al joven en su descanso mental, en su descanso físico, la alimentación, en fin. Preparémonos, nos vienen ya los últimos exámenes del último trimestre con los muchachos para que finalicen el año lectivo 2025-2026. Nos volvemos a escuchar con más informaciones en el mediodía. Gracias por vuestra atención.
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5: Radio El Rocío, en los 1370 kHz, en amplitud modulada, le informa la hora. 11 horas, 17 minutos.
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10: 11 horas, 23 minutos.
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1: Radio El Rocío, en los 1370 kHz, en amplitud modulada, le informa la hora. 11 horas, 30 minutos.
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11:34 en el programa de Cantares de mi Patria. Les presentamos nuestro segmento de ¿Sabías qué? Una buena noticia que tenemos los ecuatorianos, amigos oyentes. ¿Usted sabía qué? Galápagos descubre una nueva especie de pequeño pulpo azul. Sí, le comento que científicos revelaron el descubrimiento de una nueva especie de pequeño pulpo azul en el archipiélago de Galápagos, situado a unos 1000 kilómetros de las costas continentales ecuatorianas y patrimonio natural de la humanidad desde el año de 1978. El pulpo fue visto por primera vez durante una expedición de aguas profundas en el año 2015, realizada a bordo del E.V. Nautilus, en colaboración con la Fundación Charles Darwin y la dirección del Parque Nacional Galápagos. Desde el barco, la tripulación utilizó un robot submarino operado por una forma remota, ROV, para explorar al fondo del océano cerca de la isla Darwin, al extremo norte del archipiélago. A medida de esa cámara de ROV se movía sobre el fondo marino cerca de una montaña submarina a unos 1768 metros bajo la superficie del agua, los investigadores notaron un pulpo. Usando el ROV, la tripulación recolectó el pulpo, lo llevó a la estación científica Charles Darwin junto con otras especies de aguas profundas recolectadas durante la expedición. Mientras los investigadores de la FCD clasificaban las especies recolectadas, destacando que el pequeño pulpo azul, aproximadamente del tamaño de una pelota de golf, sin estar seguro de qué especie pertenecía, contrataron quizás a una experta en pulpos, Janet Boyle, y enviaron una fotografía del animal. Igmezul, aproximadamente del tamaño de una pelota de golf, sin estar seguro de qué especie pertenecía, contrataron quizás a una experta

Chicago para que Gol lo examinara, relevó este lunes. El pulpo era realmente único en su tipo, lo que representó un desafío para la investigación científica. Cuando describes una nueva especie de pulpo, tienes que observar todas las partes, incluyendo la boca, pico y dientes. Y para ver esas cosas tienes que abrir el especie. Solo tenía una especie, así que no quería desarmarlo, comentó Gol. Y por ello trabajó y trabajó el gerente del laboratorio de tomografías computarizada en rayo X para crear escenarios quizás de un pulpo, explicó la FSD en comunicado. Con la imagen tomográfica, miles de cortes tomográficos de un objeto se recopiló digitalmente para crear modelo 3D de objeto, por dentro y fuera. Así que pueden revelar lo que hay dentro de un objeto sin necesidad de abrir. El caso del pulpo pequeño, pulpo azul, los investigadores pudieron ver detalles finos de sus órganos internos, incluyendo su boca, que proporcionaba la información necesaria para declararlo una nueva especie, para la ciencia sugerir dónde encaja entre otros octopos. Todas estas pequeñas cosas de pulpo que se viven en océanos profundos, casi nadie en la Tierra ha podido verlos, apuntó Gol, según sobre la nueva especie. Descubrimientos como estos nos recuerdan cuánto el océano profundo es de Galápagos, sigue sin explorarse. Cada nueva especie nos ayuda a comprender mejor estos ecosistemas ocultos y por qué es importante protegerlos, dijo Salomé Bulglas, científica marina de la Universidad de California. El archipiélago de Galápagos es considerado por alta biodiversidad, laboratorio natural que inspira con el científico británico Charles Darwin a desarrollarlo de su teoría evaluación selección natural de cada especie marina. ¿Usted sabía esto, amigos oyentes? Científicos revelaron el descubrimiento de una nueva especie de pequeño pulpo azul en el archipiélago de Galápagos, situado a unos 1,000 kilómetros de las costas continentales ecuatorianas, que fue declarado Patrimonio Natural de la Humanidad desde 1978. Una buena nota, Galápagos descubre esta nueva especie de pequeño pulpo azul. Ojalá sus especies sigan reproduciéndose, quizás en las profundas aguas del archipiélago de Galápagos. 20 minutos y ya estaremos arribando prácticamente a las 12 del mediodía.

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2: Radio El Rocío en los 1370 kHz en amplitud modulada le informa la hora. 11 horas 43 minutos.
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1: 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Radio El Rocío, en los 1370 kHz, en amplitud modulada, le informa la hora. 12 horas, 1 minuto.

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0: casos de corrupción por cabildeo, coimas y sobornos. Los casos involucran tanto a la esposa del presidente Pedro Sánchez como a jerarcas de esa tienda política, incluso involucrados con redes de prostitución. El último escándalo toca al expresidente José Luis Rodríguez Zapatero, reciente adalid de la izquierda, quien escondía joyas, piedras preciosas y otros artículos de lujo. Los tres casos muestran el mismo mecanismo de corrupción. Políticos poderosos articulan las aspiraciones de enriquecimiento de un grupo con los fondos públicos y para ello usan su impunidad para apropiarse del dinero estatal. Rodríguez Zapatero está acusado de tráfico de influencias, organización criminal, falsedad documental, blanqueo de capitales y cohecho, en coordinación con el gobierno de Venezuela como centro de operaciones. Y todos han empezado a oír de él. Su caso demuestra una vez más que ningún político es tan grande como para burlar a la justicia cuando ésta es autónoma e independiente. Ecuador ha visto casos similares. El país tuvo un expresidente que acumuló enorme poder y que hoy continúa prófugo en Europa. En estos casos, la caída no es solo judicial, políticamente, y con el tiempo terminan solos. El expresidente español, el socialista Felipe González, pide nuevas elecciones en su país este año. Lo hace pese a que las encuestas anuncian el triunfo de la derecha. La tolerancia a la corrupción no suele venir de la ciudadanía, sino del grupo que rodeaba a quien termina cayendo en picada. Esta fue la nota editorial bajo el título Políticos corruptos e impunidad. Lo habíamos tomado de diario La Hora.
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0: He aquí algunos de los titulares para esta tarde. La comunidad andina dice que tramitará pedidos de Ecuador y Colombia sobre aranceles recíprocos y pide mesas de diálogo. Judicatura, los desafíos para digitalizar la función judicial del Ecuador. Fiestas cívicas y valores democráticos, otros titulares.
2: Atención, más titulares para la tarde. La ATM instalará un semáforo en el kilómetro 14,5 de la vía La Costa tras las protestas por los siniestros. Ecuador liberó ya casi todas las garantías retenidas a la China Sinohydro tras recibir Coca-Cola Sinclair. Este 31 de mayo se bendecirán los dulces de Corpus Christi 2026. Aquí la pausa, volvemos en breve.
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0: Y ahora la hora, 12 horas 7 minutos. Gracias a cada uno de ustedes, amigos, que nos amplifican en la onda media regional abierta en los 1370 kHz amplitud modulada con 11.910 vatios de potencia efectiva radiada al aire. 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La comunidad andina dice que tramitará pedidos de Ecuador y Colombia sobre aranceles recíprocos y pide mesas de diálogo. La Secretaría de la Comunidad Andina de Naciones, CAN, confirmó que recibió los recursos y pedidos de Ecuador y Colombia, que cuestionan la restricción de ingreso de mercancías colombianas por Rumichaca y la sobretasa de seguridad aplicada por el gobierno ecuatoriano. La Secretaría de la Comunidad Andina de Naciones CAN respondió ayer, 25 de mayo de 2026, al pedido de reconsideración y acción de nulidad que había enviado Ecuador sobre las resoluciones que tomó este organismo regional en medio de la guerra comercial y de aranceles con Colombia. En un comunicado, la CAN indicó que había recibido tanto un pedido de reconsideración de Ecuador, así como reclamos de Colombia, y dijo que ambos serán tramitados conforme a los procedimientos comunitarios del organismo. La Secretaría de la CAN exhortó a los gobiernos de Colombia y Ecuador a poner en funcionamiento al más corto plazo las mesas de trabajo acordadas entre ambos países el pasado 25 de mayo 2026, con el fin de terminar con estas diferencias diplomáticas y comerciales. El pronunciamiento de la CAN ocurre luego de que venció el plazo otorgado a ambas naciones para que retiren los aranceles en el marco de la guerra comercial que protagonizan desde febrero 2026 y que ha representado sobretasas arancelarias de hasta el 100%. El mismo día en que culminó ese plazo de la CAN, el pasado 21 de mayo, la Cancillería de Ecuador indicó que había enviado a la CAN dos recursos relacionados con la habilitación del paso internacional de Rumichaca como punto de ingreso para los bienes de origen colombiano y la tasa por control aduanero. Ecuador pidió la suspensión de los efectos de dichas resoluciones por considerar que adolecen de vicios y no están de acuerdo con el contenido de las mismas. Se espera que la CAN resuelva los recursos dentro de los siguientes 30 días, una vez que recibió los documentos oficiales, aunque esta revisión se podría extender hasta por 15 días adicionales. En su comunicado, la Secretaría de la CAN reiteró su disposición de facilitar el desarrollo de dichas mesas de trabajo, si así lo estiman conveniente Colombia y Ecuador, a fin de contribuir con la construcción de soluciones concretas en beneficio de los ciudadanos. En la actualidad, Ecuador mantiene un arancel del 100% a determinados productos colombianos que se reducirían al 75% el próximo 1 de junio de 2026. Y Colombia elevó sus tasas para ciertos productos ecuatorianos con hasta el 75%. El gobierno de Daniel Noboa ha indicado que la sobretasa de seguridad se aplica porque el vecino país no está haciendo lo suficiente para afrontar la seguridad y el crimen organizado en la frontera. 12 horas 11 minutos.
2: Las informaciones a través de la doble R. Este 31 de mayo se bendecirán los dulces del Corpus Christi 2026. La fiesta de Corpus Christi 2026 empieza a tomar forma en Cuenca. Desde hace algunas semanas, los preparativos de la celebración religiosa han sido intensos, ya que la magnitud del evento requiere de una serie de trabajos: las eucaristías, los planes de contingencia, las procesiones y las tradiciones que engloban al septenario necesitan una especial atención para que el público pueda ser parte de la fiesta del Corpus Christi. Pero antes del inicio de los días en los que se celebraría las eucaristías en la Iglesia Católica, hay una actividad previa: la bendición de los dulces que comercializarían a lo largo de la fiesta. En este año la venta se realizaría entre el 4 al 14 de junio en los alrededores del Parque Calderón. La bendición se llevará a cabo en un acto especial que se desarrollará en la Catedral de la Inmaculada Concepción el próximo 31 de mayo a las 12 del mediodía. El evento es abierto para todas las personas que quieran participar de la antesala del Corpus Christi. Dar a conocer en las próximas semanas ya toda la programación a llevarse durante esta fiesta más dulce del año. 12:13.
0: Judicatura. Los desafíos para digitalizar la función judicial. Profesionales del derecho coinciden en que la modernización informática no es un gasto, sino una inversión urgente para agilizar los procesos judiciales en el país. Alrededor de 10 millones de dólares es el rubro que se requiere para la plataforma tecnológica de la función judicial del Ecuador. Según abogados en libre ejercicio, la aplicación del expediente electrónico es una deuda que el Consejo de la Judicatura del país, CJ, tiene pendiente desde hace casi 15 años. Diseñar las aplicaciones necesarias para garantizar la seguridad interna de los juzgadores ante el crimen organizado. Invertir en el sistema SATGET 2.0, Sistema Automático de Trámite Judicial Ecuatoriano, herramienta que busca mejorar la eficiencia, transparencia y accesibilidad de los procesos judiciales. Facilita la gestión de trámites legales desde la presentación de casos hasta el seguimiento de su estado en tiempo real. El abogado penalista Pablo Encalada considera que, aunque el expediente electrónico es una prioridad y un ideal que se ha postergado por más de 15 años, en el sistema de justicia no penal también es urgente que se agilicen las notificaciones o citaciones. Hizo referencia que, si bien el mundo transita por un abrumador cambio tecnológico, el sistema de justicia en Ecuador se mantiene con procedimientos del siglo pasado y lejísimos de la dinámica de cómo evoluciona el mundo, y no solo en lo tecnológico. La forma de realizar citaciones o expedientes se mantiene igual, señaló. Los papeles que forman parte de los expedientes o en la fiscalía, la toma de versiones donde un secretario transcribe todo lo que dice el declarante. Continúan igual cuando hoy existen herramientas de inteligencia artificial para transcribir las declaraciones, planteó este abogado. Encalada opinó que la modernización del sistema judicial del país necesita cambios profundos y para ello se requiere de voluntad política, no solo de los vocales del CJ, sino de los actores políticos del Ecuador. Hay muchas herramientas tecnológicas hoy en día que sirven para facilitar la vida y brindar un mejor servicio de justicia ecuatoriana, subrayó. En Ecuador, encontrar a alguien para notificarle un proceso judicial es dificilísimo. Los casos prescriben porque no se logra notificar. Es increíble que en un mundo interconectado por medio del cual es fácil encontrar a una persona, aquí en el Ecuador no se logre dar con ella, insistió Encalada, quien mencionó que sería muy positivo que la presidencia de la República se comprometa a transferir los recursos. Ciro Guzmán, director del Colegio de Abogados de Pichincha, coincidió en que estas preocupaciones deben ser resueltas. Este es un gran desafío que tiene la presidenta del CJ, apuntó. Se refirió también a la obsolencia de las unidades judiciales en su infraestructura y a las graves deficiencias técnicas, debido a que no existe suficiente equipamiento electrónico. Pero parece también que estos funcionarios no saben manejar estos equipos electrónicos. Los equipos son bastante viejos y obsoletos, por lo que no garantizan un funcionamiento adecuado y rápido. Reiteró que el expediente electrónico, que mejorará la calidad del servicio, es una aspiración postergada desde hace 15 años atrás. Eso debe ser entendido como una inversión y no como un gasto, Sin justicia no hay democracia. Y la justicia que tarda no es justicia, expresó Guzmán. 12 horas 18 minutos.
2: Ecuador liberó ya casi todas las garantías retenidas a la China Sinohydro tras recibir la Coca-Cola Sinclair. Ecuador devolvió 98,9 millones en garantías a la constructora china Sinohydro, filial de la gigante Power China, correspondiente al saldo pendiente que aún mantenía retenido por la construcción de la Coca-Cola Sinclair, la hidroeléctrica más grande del país. En este desembolso del Estado ecuatoriano completó la devolución de 4 de las 5 garantías entregadas por la empresa china durante la ejecución de la obra. Solo queda pendiente una póliza de 36 millones relacionada con el funcionamiento de los distribuidores de agua de la central, que no será devuelta. De los 98,9 millones liberados este mes, corresponden a saldos de 2 pólizas de su subestación retención, fiel cumplimiento del plan de manejo ambiental. La devolución se concretó 21 días después de que la SELEC firmó la recepción o aceptación definitiva de la Coca-Cola Sinclair por parte de Sinohydro. Esto es el 17 de abril del 2026. La central tiene una capacidad instalada de 1.500 megavatios, puede cubrir cerca del 25% de la demanda eléctrica nacional. 4 millonarias garantías entregadas, la devolución realizada en mayo no es la primera. Desde que Coca-Cola Sinclair entró en operación en el 2016, el Estado ecuatoriano había liberado progresivamente parte de garantía entregada por Sinohydro. En total, la empresa china entregó 5 garantías de 190,1 millón antes del último desembolso. Ecuador ya había devuelto 55,2 millones, con los 98,9 millones transferidos este mes. El monto liberado asciende a 150,1 millón de dólares. Ecuador devolvió las 4 de las 5 garantías de la empresa china Sinohydro por la construcción de la central hidroeléctrica. La única garantía que sigue pendiente, retenida, corresponde a la póliza de buen funcionamiento de los distribuidores por 36 millones. Esta garantía no estaba en el contrato original, sino que fue emitida luego debido a los problemas en estos distribuidores que presentan miles de fisuras. Los distribuidores son componentes clave de la central hidroeléctrica, ya que conducen el agua hacia la turbina de generación eléctrica. Esta garantía seguirá retenida hasta la firma del nuevo contrato con Power China, que está por firmarse, empresa que asumirá la operación y mantenimiento de la Coca-Cola Sinclair por unos 25 años. La suscripción del acuerdo está prevista para junio próximo. Según la SELEC, la empresa china deberá presentar nuevamente todas las garantías exigidas. Estas pólizas se emitirían conforme a las condiciones y montos que establezca el acuerdo, los mismos que son confidenciales, agregó. Distribuidores de la Coca-Cola Sinclair con fallas desde el año 2014. Los distribuidores presentan fallas desde el año 2014 e incluso antes de que la central entrara a la operación. Desde ese entonces ha sido sometido a varios procesos de reparación. Según conoció Diario Primicias, cada 2 años se destinaban alrededor de 5 millones para todos los trabajos, monto que hasta ahora era cubierto por la China Sinohydro. Sin embargo, con la firma del nuevo contrato, aún no está definido quién asumirá estos costos. Mauricio Caicedo, gerente de la unidad de negocio Coca-Cola Sinclair, señala que este tema se establecerá en el acuerdo que todavía se encuentra en negociación. Miles de fallas en los distribuidores del agua de la Coca-Cola. La construcción de la Coca-Cola Sinclair fue concretada durante el gobierno del expresidente Rafael Correa por 2.763 millones. Aunque la central se inauguró en el año 2016, el Estado ecuatoriano no había recibido formalmente la central debido a las miles de fisuras detectadas en los distribuidores. En el año 2018, la Contraloría General del Estado advirtió que estos daños representan riesgos para la casa de máquinas y seguridad para los trabajadores. Aquellas fallas siguieron aumentando, pese a la reparación ejecutada en el 2015 al 2022. Los informes oficiales señalan que cada fisura pasa por 7.600 a superar y 17.600 por ello. SELEC inició en el 2021 un arbitraje internacional con Sinohidro, reclamando inicialmente los 580 millones. El panorama cambió hasta la vista oficial del presidente Daniel Noboa a China 2025. Ecuador y Power China acordaron avanzar hacia la recepción definitiva para la central de cambio, 200 millones en efectivo, crédito adicional para otros 200 millones. Como parte del acuerdo, el Estado retiró el arbitraje internacional en diciembre del 2025. En abril 2026, ambas partes firmaron un laudo por mutuo acuerdo, mediante la cual SELEC renunció a futuras reclamaciones relacionadas con la construcción de esta hidroeléctrica. El plazo corre para la firma del contrato con Power China. Está previsto que en el contrato con Power China se firme el 28 de junio del 2026, señaló SELEC, y para ello se toma como referencia un plazo de 72 días calendario contados desde la suscripción del acta de recepción definitiva de la central, periodo previsto para formalizar el contrato con la empresa china. Asimismo, el acuerdo contempla que Ecuador pague a Power China 46 millones anuales por la administración, operación y mantenimiento de la hidroeléctrica, señaló el 13 de abril pasado la exministra del Ambiente y Energía, Inés Manzano. Aunque inicialmente se habló de un pago de 60 millones, la exfuncionaria aclaró que las mesas técnicas se definió al monto de 46 millones y con todo ese esquema Ecuador terminaría pagando alrededor de 1.150 millones por un periodo de 25 años. Para Ricardo Buitrón, consultor energético, la cifra llama la atención, porque según un informe de la consultora italiana Electroconsul 2009, el costo anual de operación y mantenimiento de la central bordea 18 millones, señaló. 12:25.
0: Fiestas cívicas y valores democráticos. Antes, cuando llegaba el 24 de mayo, el 10 de agosto, el 9 de octubre o el 3 de noviembre, no era solo un día libre. En las escuelas, en los colegios, en las plazas de nuestras ciudades se hacían actos cívicos. Nuestros hijos aprendían por qué se conmemora cada fecha. Se hablaba de democracia, de libertad, de justicia, de responsabilidad social, de derechos democráticos. Se sentía el fervor cívico en las calles del Ecuador. En los desfiles, en la voz de los estudiantes, en las radios, hoy eso se ha perdido todo. Ahora, muchas de esas fechas se pasan al lunes o al viernes para hacer puentes y fomentar el turismo. Y está bien pensar en la economía, pero el costo es que esas fechas dejaron de vivirse como fechas cívicas. Se volvieron un feriado más. Los actos en las escuelas ya no se hacen. Los valores que se transmitían se quedan en el olvido y las nuevas generaciones de ecuatorianos crecen sin sentir lo que significa ser auténtico ecuatoriano. Y mientras tanto, los sectores productivos también pagan el precio, porque esos días se pagan como descanso obligatorio. No es que se está en contra del turismo ni del descanso, pero ¿qué podemos tener las dos cosas? Podemos mantener los feriados largos para la economía, pero no podemos seguir perdiendo la memoria de lo que somos como Ecuador, como un país. Por eso es tiempo de recuperar los actos cívicos en las escuelas y colegios, el día exacto de la fecha, que nuestros niños y jóvenes vuelvan a vivir el 24 de mayo, en el día 24 de mayo, el 10 de agosto, en el día 10 de agosto, que igual hagan las instituciones, que no sea solo un día libre, sino un día para recordar, para aprender, para sentirnos parte de esta hermosa nación ecuatoriana, porque un país sin memoria cívica es un país que olvida por qué es libre y por qué debe defender la libertad y los valores cívicos del Ecuador. Es una reflexión y está para que pensemos. 12 horas 29 minutos, vamos con el corte comercial.
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6: Vamos a una pausa comercial, así sea.
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0: 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El Consejo Nacional Electoral, CNE, aprueba diseños de papeletas. Las papeletas electorales se diferenciarán por colores en tonos pastel de acuerdo con cada dignidad. A menos de 6 meses de las elecciones seccionales, el Consejo Nacional Electoral, CNE, aprobó los diseños de las papeletas electorales, documentos y paquete electoral que serán utilizados en los comicios del 29 de noviembre de 2026, seccionales y del Consejo de Participación Ciudadana y Control Social, CPCCS 2027. Las papeletas electorales se diferenciarán por colores en tonos pastel de acuerdo con cada dignidad. Alcaldías, gris. Prefecturas, café. Concejalías urbanas, verde oscuro. Concejalías rurales, celeste. Vocalías de juntas parroquiales rurales, verde claro. CPCCS, hombres, amarillo. CPCCS, mujeres, rosa. CPCCS, pueblos y nacionalidades indígenas, naranja. Asimismo, el material electoral contará con medidas de seguridad incorporadas por el Instituto Geográfico Militar IGM, entre ellas efectos anticopia, microtextos y códigos de barras, con el objetivo de garantizar transparencia y confiabilidad en el proceso electoral. Para la jornada democrática del próximo 29 de noviembre de 2026, se utilizarán 2 urnas. Por cada junta receptora del voto, una de color blanco para las dignidades seccionales y otra de color café para las candidaturas al CPCCS. 21 minutos y las 13 horas.
1: Buen provecho para quienes estén almorzando. Más informaciones. La Central Hidroeléctrica Mina San Francisco retoma operaciones. La mañana de este martes 26 de mayo, el ministerio informó que la Central Mina San Francisco culminó su mantenimiento. El Ministerio del Ambiente y Energía retomó operación de la Central Hidroeléctrica Mina San Francisco tras el mantenimiento anual programado y preventivo. Esta central, ubicada entre las provincias de La Suay y El Oro, recuperó la capacidad de almacenamiento del embalse. Además, se previnieron posibles afectaciones en los equipos electromecánicos y fortaleció la eficiencia, disponibilidad de la producción en la energía. Las acciones implementadas buscan garantizar la continuidad, seguridad, eficacia de la generación eléctrica. La operación en la central, que tiene 270 megavatios de potencia, consistió en el desalojo controlado de sedimentos acumulados en este embalse. También se realizó el mantenimiento de las unidades de generación, sistemas auxiliares y componentes de la subestación eléctrica. Inspecciones técnicas y monitoreo ambiental. Para la intervención electromecánica preventiva, se realizaron inspecciones técnicas, limpieza, ajuste, pruebas para verificar el correcto estado de los equipos y sistema del conjunto turbina transformador principal de las 3 unidades de generación. El ministerio señaló que el monitoreo ambiental permanente implementado y la calidad del agua permitieron ajustar las maniobras y minimizar los impactos. Rescate de peces. Esto facilitó que un equipo especializado de biólogos ejecutara labores de rescate de peces en el río, los cuales fueron reinsertados una vez que el caudal retomó la condición normal. Según la cartera del Estado, las maniobras de evaluación de sedimentos se ejecutaron con base en las pautas meteorológicas aprobadas por la Mesa Técnica e Interinstitucional, integrada por el Ministerio del Ambiente y Energía, SELEC-EP, y el Instituto Nacional de Biodiversidad, INABIO. Estas acciones consideraron que en el descenso controlado del nivel del embalse mediante la apertura regulada de compuertas y desagüe de fondo de presa

0: con el fin de permitir la evacuación progresiva del material acumulado. 12:42 minutos.
1: Más ecuatorianos en la lista de las empresas de cobranzas. ¿Cuál es su perfil y por qué se atrasan más en sus pagos? Sobre endeudamiento, inestabilidad laboral y priorización de gastos son los principales factores que los hogares endeudados aseguran que los limita para cumplir con sus obligaciones. Dice Carlos Solano de la Sala, presidente de la Asociación de Empresas de Cobranza del Ecuador, ASOCOP. El vocero de las empresas de cobranzas explica, además, que en este escenario las entidades esbozan con más claridad el perfil del deudor ecuatoriano para lograr que cada vez más ecuatorianos paguen sus deudas y puedan volver al sistema financiero con nuevos préstamos cuando lo necesiten. Las empresas de cobranza se especializan en tratar de recuperar el dinero de créditos o préstamos vencidos en entidades del sistema financiero como bancos, cooperativas y mutualistas. El negocio de estas entidades es adquirir estas deudas vencidas a las instituciones financieras o en otros casos también son contratadas para esta gestión. Contactar al cliente se ha vuelto una tarea muy difícil por la inseguridad en estos últimos años, porque el cliente no responde a contactos que no los tiene registrados. Por otro lado, hay mucha desinformación entre los deudores respecto a la normativa sobre la vigencia de una deuda, lo cual solo se extingue con el pago o con el dictamen de un juez. La ley de protección de datos también es interpretada a conveniencia de ciertos influencers, entre comillas, en las redes sociales, sin tomar en cuenta que el contactar al deudor es lícito porque adquirió una obligación formal a través de un contrato de crédito y autorizó al acreedor a contactarlo. En su gran mayoría, los deudores solicitan plazos para realizar el pago. En atrasos más avanzados, se llega a acuerdos de pago. El deudor valora mucho ser escuchado y tiene apertura a ser asesorado por las empresas de cobranzas con la mejor alternativa para solucionar sus problemas financieros. La tasa de recuperación varía según el tiempo de mora y el tipo de crédito, microcrédito, consumo o comercial. Esta recuperación es más alta mientras menos tiempo tiene vencida una deuda. En cartera de consumo con menos de 15 días de vencimiento, la tasa puede superar el 95% de recuperación, mientras que en carteras vencidas con varios meses de atraso puede ser de 25%, 15 minutos y las 13 horas.
0: La ATM instalará un semáforo en el kilómetro 14,5 de la vía La Costa tras protestas por siniestros. La decisión ocurre después de lo que los habitantes de las cooperativas ubicadas en el kilómetro 14,5 protestaran por esta medida tras la muerte de un adulto mayor el pasado 13 de mayo al intentar cruzar la vía. La Autoridad de Tránsito y Movilidad, ATM, de Guayaquil, comunicó que se instalará un semáforo en la vía La Costa, a la altura del kilómetro 14.5, tras las protestas que se han realizado desde este punto por el siniestro de tránsito que han resultado fatales. La decisión fue difundida la noche de este lunes 25 de mayo, después de los que los habitantes de la cooperativa 24 de mayo se manifestaran una vez más en esa arteria vial por la muerte de Jaime Pacheco, quien fue atropellado el pasado 13 de mayo, tratando de cruzar esta vía hacia su hogar. Los residentes de este sector habían denunciado que ya existía una aprobación del municipio para la instalación emergente de un semáforo, pero que las autoridades de tránsito, movilidad, ATM, aún no habían ejecutado esta obra. El tramo del kilómetro 14.5 conecta a dos comunas de población, aproximadamente de 6.000 personas, que es una vía de tránsito para al menos 500 estudiantes de una escuela cercana. La ATM dice que la resolución de instalar este dispositivo es el resultado directo de mesas de trabajo y análisis técnicos. Previamente, la ATM mantuvo reuniones, diálogos con dirigentes del sector, representantes de la Comisión de Tránsito del Ecuador CTE, para evaluar la factibilidad operativa de la obra. Mientras se concreta la instalación de este semáforo en los próximos días, la instalación informó que ya ha asignado a los agentes de tránsito de manera permanente en la zona. 12:48 minutos, más informaciones. Esta semana en El Cañar, el presidente Daniel Noboa entrega 51 títulos de propiedad de productores del Cañar. El día viernes 29 de mayo, en Azogues, el gobierno entregará 51 títulos de propiedad de tierra a productores rurales de la provincia del Cañar, legalizando sus predios y reconociendo su derecho a la tierra. Con esta entrega, los beneficiarios podrán acceder a planes y proyectos de las distintas carteras de Estado, abriendo nuevas oportunidades para el desarrollo productivo de las familias. La institución a cargo está el Ministerio de la Agricultura, Ganadería y Pesca. 2. El gobierno de Daniel Noboa cierra con éxito el programa Educando en Familia. El gobierno clausurará el programa Educando en Familia en la unidad educativa Guairapungo, ubicada en la parroquia Ingapirca, este 29 de mayo, una iniciativa que fortaleció la participación corresponsable de padres, madres y docentes para garantizar el desarrollo integral de niñas, niños y adolescentes. Este programa consolida los vínculos entre escuela y el hogar, dotando de familias las herramientas para crear entornos seguros, protectores y saludables en beneficio de la nueva generación. Institución a cargo, el Ministerio de Educación, Deporte y Cultura. La agenda de las autoridades en la provincia del Cañar. Institución, Ministerio de la Agricultura, Ganadería y Pesca. Autoridad Pablo Galarza, cargo director distrital del MAC Cañar. Actividad con la entrega de los 51 títulos de propiedad de productores del Cañar. La institución a cargo, Gobernación del Cañar. Autoridad David Crespo, a cargo del gobernador. La entrega de los 51 títulos de propiedad a productores del Cañar. La institución a cargo, Ministerio de Educación, Deporte y Cultura. La autoridad a cargo, Andrés Cruz. El cargo, director distrital 03-02, Cañar, El Tambo y Suscal. La clausura del programa Educando en Familia, en la unidad educativa Guairapungo. Secretaría General de Comunicación de la Presidencia. 10 minutos y las 13 horas.
1: La nota internacional. Los candidatos a la presidencia de Colombia, Iván Cepeda, Abelardo de la Espriella, los escenarios para la relación entre Ecuador y Colombia. Iván Cepeda, candidato de la izquierda en Colombia, y Abelardo de la Espriella, candidato de la derecha, ocupan el primer y segundo puesto en la intención de voto, respectivamente. Colombia irá a las urnas el 31 de mayo de 2026 para elegir al binomio que ocupará la presidencia y vicepresidencia de Colombia. Mientras Colombia se acerca al día del sufragio, Ecuador alarga la vigencia de la tasa de seguridad para productos colombianos al no aceptar las resoluciones emitidas por la Secretaría General de la Comunidad Andina, SGCAN, y el coronel retirado Gustavo Díaz Tamayo, de la Reserva Activa del Ejército de Colombia, estima que la relación comercial y de seguridad con Ecuador tendría solución si Valencia o de la Espriella llegan a la presidencia de Colombia. Mientras estén ellos dos, Petro y Daniel Noboa, no se llegará a ningún acuerdo. Sería diferente con un gobierno de Valencia. También puede ser con de la Espriella. Ellos entienden que al que se está afectando realmente con este tema de los aranceles es al pueblo. Con cualquiera que asuma como nuevo presidente, las cosas se tienen que normalizar. Pero con Cepeda no va a ser lo mismo, porque él es la continuación de Petro, refiere. La postura de la Espriella la traería desventajas, Él ha sido muy crítico de los partidos tradicionales y ha dicho que no acepta apoyo de ningún político tradicional y menos de los partidos. Se cree Nayib Bukele y resulta que Colombia no es El Salvador. Son muy diferentes. Aquí los partidos, bien o mal, tienen su preponderancia, su electorado. Las notas deportivas. ¿Cuánto dinero recibirán los clubes por ceder a sus jugadores para el Mundial de Fútbol 2026? La FIFA repartirá 355 millones de dólares entre los clubes que cedan jugadores para el Mundial de Fútbol 2026. Este monto supone un incremento del 70% con respecto a la Copa del Mundo de Qatar 2022. Para el Mundial de 2026, la FIFA ha aumentado el presupuesto total de este programa a 355 millones de dólares, lo que significa un incremento de cerca del 70% con respecto a la anterior edición. Este crecimiento corresponde al aumento de selecciones en el Mundial, de 32 a 48 equipos, la cantidad de futbolistas que jugarán de 832 a 1680 jugadores y los días de competencia de 29 a 39. El programa, además, no solo recompensa a los clubes donde el jugador esté inscrito al momento de disputar el torneo, sino también a los equipos donde dicho futbolista haya desarrollado su carrera durante 2 años previos al torneo. No todas las selecciones han publicado sus listas oficiales de 26 convocados para el Mundial de Fútbol 2026. Sin embargo, ya se puede prever, los clubes ecuatorianos serían beneficiados por este programa de la FIFA. Por ejemplo, en Ecuador, Liga de Quito tiene la convocatoria confirmada del haitiano Ricardo Ade. Independiente del Valle cedería a varios jugadores de la Tri, entre ellos Jordi Alcíbar, y Universidad Católica tendría el llamado de futbolistas panameños como José Fajardo. Teniendo como referencia el monto del Mundial pasado, 10.950.000 dólares, si un club libera a un futbolista del 1 de junio, fecha en la que para la Liga Pro y Ecuador juega el Mundial, hasta por ejemplo el 7 de julio, fecha de octavos de final, el club recibiría un monto de 405.150 mil dólares por 36 días de prestar a su futbolista. En el Mundial 2022, 5 clubes ecuatorianos fueron beneficiarios de este programa: Independiente del Valle, Imbabura SC, Liga de Quito, Universidad Católica y Aucas. Los Rayados recibieron el mayor monto, 356.801 dólares en la Copa del Mundo Qatar 2022. Y hablando sobre ya el Mundial que se acerca, amigos oyentes, bueno, ya hoy día nos ha comunicado la gerencia y el señor propietario de la radio que ya están haciendo los trámites para traer las camisetas oficiales desde de allá de Nueva York. Bueno, esperemos que la aduana de Ecuador también nos facilite, dice acá el señor gerente. Otra nota deportiva.
0: Pensé que ya nos estaba facilitando las visas para irnos al Mundial.
1: No sé, Janita, converse con el señor gerente y el propietario.
0: Más información deportiva. Liga de Quito va por el liderato en la Libertadores. Liga de Quito, luego de empatar 1-1 ante el Club Deportivo Cuenca por la Liga Pro, buscará esta tarde el liderato del Grupo G de la Copa Libertadores. El equipo dirigido por Thiago Núñez recibiría a Wolves Realdi desde las 17 horas en el estadio Rodrigo Paz Delgado. Los albos llegan motivados a este compromiso tras asegurar en la anterior jornada su clasificación de los octavos de la final del torneo continental. Actualmente suman 9 puntos y un triunfo podría permitirles quedarle en el primer lugar del grupo, dependiendo también de lo que suceda en el otro encuentro de la serie Mirasol, que lidera con 12 unidades. Visitará a Lanús, que tiene 6 puntos, aunque pelea por acceder el menos de la Sudamericana. Por otra parte, Otro de los equipos ecuatorianos que buscaría quedarse en el liderato de su grupo es Independiente del Valle. Recibiría a Rosario Central mañana desde las 17 horas en el Estadio Banco de Guayaquil. El cuadro rayado suma 10 puntos en el grupo H, con el compromiso será decisivo, ya que su rival es líder con 13 unidades. El elenco ecuatoriano intentará dar el golpe para arrebatarle el primer lugar en la serie. Mientras tanto que Barcelona, ya sin opciones de seguir en carrera, cerrará su participación internacional el jueves 28 de mayo cuando visite a Cruzeiro por el grupo D. Los amarillos son últimos en 3 puntos. Enfrentarían a su rival, que necesita ganar para asegurar su clasificación a los octavos de la final. El partido se jugaría desde las 19:30 en el estadio de Belo Horizonte. Con esta nota y a 2 minutos de las 13 horas, cerramos la noticia de hoy.
1: La temperatura máxima hoy en Biblián llegará a los 19 grados centígrados y por la noche 11 grados centígrados en Biblián. Hoy, el sol apareció en el firmamento de Biblián a las 6:14 y también hoy el sol se esconderá en el firmamento de Biblián a las 18:11. La radiación ultravioleta es alta, 9 UV. El viento circula a 12 kilómetros por hora. Y para más adelante en la tarde, no se ve lloviznas acá en el Cantón Biblián. Esto es en cuanto al pronóstico del tiempo para Bibilá.
0: Así es, amigas, amigos, oyentes, gracias por vuestra sintonía, por la aceptación a través de nuestras páginas en la internet, Dios mediante, el día de mañana en la emisión similar.
1: Que Dios les pague a cada uno de ustedes, amigos, por siempre escuchar y apoyar a la original, a la propia radio El Rocío, en Biblián, Ecuador. Dios bendiga en su vida. Una linda tarde, cuídense.
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7: Radio El Rocío, en los 1370 kHz, en amplitud modulada, le informa la hora. 13 horas, 0 minutos.
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Qué bellas horas de la tarde que da inicio a la programación de hoy. Inicia el programa Una Vuelta Más al Sol, para llegar con el saludo, la felicitación y complacencia musical para cada uno de los cumpleañeros y cumpleañeras de la fecha. Es hoy martes 26 de mayo. Llegamos con la felicitación, con un abrazo muy fuerte para quienes el día de hoy estén de Happy Birthday to you. Hoy estamos de festejo, de mantel largo. Tenemos el saludo para cada uno de ustedes. Cumplemeses, de pronto el niño, la niña, el bebé está de cumplemeses, pues que Dios me los bendiga en este día, pero muy especial que estamos de festejo. Hoy tenemos al santito también, hoy San Felipe Neri. Hoy es el día del santo de la alegría. Sí, señor, hoy celebramos a San Felipe. Felicidades a todos quienes llevan ese bonito nombre de Felipe. Un santo que nos recuerda de la santidad, que no está peleada con la alegría. Así es, en el mundo donde muchas veces creemos que seguir a Dios significa vivir serios, significa vivir cansados, apagados. Pero San Felipe Neri nos enseñó todo lo contrario. Un corazón lleno de Dios también puede sonreír, hacer el bien y transmitir esperanza a todos los demás. Él fue un sacerdote, fundador de oratorio y un gran evangelizador. Él caminaba en las calles anunciando el evangelio con sencillez, cercanía, mucho amor por las almas. Su vida estuvo marcada por la oración profunda, pero también por la alegría, el humor sano y la humanidad y humildad de persona. Por eso, conocido como el santo de la alegría, San Felipe comprendió algo muy importante. Cuando una persona ama verdaderamente a Dios, su corazón cambia y esa alegría termina iluminando también a quienes lo rodean. Hoy aprendamos a vivir de él. Hoy aprendamos de él a vivir sin fe. Quizás las personas que estamos sin fe, con autenticidad, sencillez, esperanza, y que nos vuelva la fe, porque la santidad también nos sonríe. Hoy San Felipe, 26 de mayo. ¿Pero por qué le llamaban el santo de la alegría? Porque él enseñaba la santidad, vive con alegría, con humor, decía que un corazón alegre ama más. Hoy es San Felipe. Felicidades a todos y a todas quienes están sintonizando la radio.

Una de la tarde con 8 minutos. Saludamos. En San Pedro Alto saludamos a Fabián Quispilema. Le saludan sus hijos, sus nietos y bisnietos. Saludos para el señor Fabián Quispilema, que el día de hoy está de Happy Birthday to you. Que Diosito me lo bendiga hoy y siempre. Y que le envían saludos de toda la familia en San Roque Alto. Tenemos al homenajeado en esta tarde. Saludos. Saludos a los Felipes también. Y para todos, toditos en el Ecuador y el mundo.

Bien, estamos con el saludo para los cumpleañeros de este grandioso día. Hoy estamos en la fecha con 26 de mayo. Que Diosito me los bendiga el día de hoy. Reiterando el saludo para todos en San Roque Alto y para el cumpleañero Fabián Quispilema en San Roque Alto. Les saludan sus hijos, sus nietos, sus bisnietos y toda la familia, deseándole que cumpla pero muchos años más de vida. Felicidades a todos toditos. ¿Quién es el día de hoy? Están de Happy Birthday to you.

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1: Radio El Rocío, en los 1370 kHz, en amplitud modulada, le informa la hora. 13 horas, 18 minutos.
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1: Radio El Rocío en los 1370 kHz en amplitud modulada le informa la hora. 13 horas, 28 minutos.
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cumpleañeros, ¿qué tal, qué tal, qué tal? Seguimos asomándonos, cumpleañeros y cumpleañeras de hoy. Saludos a la familia Humala, que sintoniza la radio El Rocío en el Bronx. Allá por Estados Unidos, en el Bronx. A la familia Humala, sintoniza la radio El Rocío, musiquita chicha, dice Dianita. Para culminar ya nuestra programación, nos vamos con temas también de complacencias musicales a esta hora de la tarde. La 1:31, aquí se nos viene el baile de la chicha, señores.

los éxitos y la buena música a través de la 137.0 para decirles felicidades, cumpleañeros y cumpleañeras de la fecha. Hoy también estamos con el Santito. Hoy estamos con el Santito. Tenemos al Santito en casa, pues dele un abrazo muy fuerte al Felipe. Hoy estamos celebrando para el Felipe, Felipao. Oiga, Felipao, hoy es el día de su santo. Saludos para todos. Hace solcito en el Cantón Biblián. Hace sol, solcito. Caliéntame un poquito hoy, mañana y toda la semana. Estamos bonito el ambiente, pero cuídese de la radiación que ya está alto. Póngase el sombrero. El viento está a 23 kilómetros por hora. Estamos con frío y con

aquella ingratitud que ya no está ingratitud porque ya me están escribiendo. Vamos con los saluditos, vamos con los saluditos. Estamos con hambre. Vamos con los saludos a la familia Liuchushka. ¿Qué tal? ¿Cómo está mi don Luis? ¿Qué tal? ¿Cómo está la sintonía?

Él nos escucha en Estados Unidos y la familia por acá, por San Luis de Mangán. Hola Dianita, ¿cómo está? Muy bien, gracias a Dios. Muy buenas tardes, buenas tardes. Hágame llegar un saludo para el cumpleañero de hoy, Fabián Quispilema, de parte de toda la familia en el barrio San Roque Alto, deseándole que cumpla pero muchos años más de vida. ¿Qué tal mi don Fabián? Sí, conocemos a don Fabián, ¿qué tal, cómo está? Le saluda a toda la familia Quispilema. Para Fabián Quispilema en San Roque Alto, felicidades, un abrazo muy grande. Y que Diosito me lo bendiga hoy, mañana y siempre. Saludamos a Manny Manny. Manny Guaman sintoniza la radio en Estados Unidos. Escucho desde la distancia, dice. ¿Cómo está usted? ¿Cómo ha pasado, don Manny Manny? ¿Qué tal? ¿Cómo estamos? ¿Cómo le trata la vida? ¿Cómo estamos con el ambiente por allá por Nueva York? Acá que está ese ambiente que va variando. Ya en la mañana, frío, madrugada, chubascos, algunas gotitas de llovizna, en el día hace sol, hace una calor y más calor está por Guayaquil, que está llegando ya a una temperatura muy, pero muy elevada, por Santa Elena, por Guayaquil. Nos estábamos conversando con la familia por allá de Guayaquil, con los amigos, que la sintonía por Guayaquil ya está realmente, ya está esto que quema el ambiente por allá. Precauciones, amigos oyentes, precauciones. Existe, dice Dianita, un accidente de tránsito entre un carro y una motocicleta en el Cantón Biblián, sector Colegio Doctor Camilo Gallegos. Por favor, precaución. Por ahí tenemos una persona herida. Dios quiera que no pase a mayores. Ya lo material se nos viene recuperando, pero ya el cuerpo de bomberos está haciendo su arribo en este momento y el tráfico vehicular está deteniéndose desde la salida de la autopista para acá, para el ingreso de Biblián, porque sucedió un accidente de tránsito en este momento entre un carro y una motocicleta en el Cantón Biblián. Ya los paramédicos del Benemérito Cuerpo del Bomberos ha llegado para dar auxilio al motociclista. Así es, amigos oyentes, con precaución, maneje con cuidado. Ya se retiró una señalética que estaba junto a la entrada de la Feria de Ganado acá en Biblián, junto a la cooperativa de Transturupamba, que usted salía desde el complejo deportivo, decía pare. Si usted bajaba desde la autopista para ingresar al Camilo Gallegos, decía pare. Pero entonces ambos vehículos que decíamos pare, pare, entonces ¿quién cede el paso? También estaban las señaléticas ahí con algo de inconvenientes, tanto a la entrada de la Feria de Ganado como acá a la entrada del complejo deportivo y la entrada acá a Biblián, al centro de Biblián, por la marginal del río, sector del Colegio Camilo Gallegos, justo a pocos pasitos nada más de la cooperativa de transportes Transturupamba, se dio este accidente. No se cedieron el paso, para mi modo de pensar, porque ahí sí que está tránfugo, ¿no? Y hay muchos vehículos que están estacionados, quizá diría yo, mal estacionados. Precauciones en estos accidentes, amigos oyentes, con mucho cuidado a manejar. Dios quiere que no sea nada grave, nada mayor con el señor ciclista que se encuentra en la calzada. Ya el Benemérito Cuerpo de Bomberos ha llegado y le está brindando atención inmediata. 1:47, más alegría, más sabor a través de la doble R. Radio El Rocío, la voz del Austro Ecuatoriano, Paloma Blanca, Alitas de Plata. ¿Qué más? ¿Cómo sigue la canción? Paloma Blanca, Alas de Plata, Piquito de Oro, no te desmontes por esos montes porque yo lloro. Así dice la canción a esta hora a través de la programación.

a Radio El Rocío. Saludos a las familias en San Roque Alto. Para el cumpleañero don Fabián Quispilema, que el día de hoy está de Happy Birthday to you. Saludos también en Jindilig, Azogue, Santa Marianita de Jindilig. Se nos vienen algunas fiestas todavía de nuestras madres santísimas, en advocación a la Santa Marianita, a la Madre de la Iglesia, a nuestra Virgen María. Cerrando el mes de mayo también habrá una buena programación y la procesión y Santa Misa en la ciudad de Azogues en honor a nuestra Madre de la Nube, la Madre de los migrantes ecuatorianos ausentes. Este fin de mes, ya prácticamente fin de semana, estaremos con estas programaciones por el mes de María, culminando el mes de mayo.

6 minutos y las 14 horas antes de irnos despidiendo de la programación Una Vuelta Más al Sol. La cual estamos festejando a los cumpleañeros de este 26 de mayo. Llego con el saludo para la gente de la parroquia Yangana del Cantón Loja. Nos están sintonizando. Gracias por esa sintonía, gracias por esa acogida. A todos los habitantes de la parroquia Yangana del Cantón Loja. Yangana tiene la producción de la fresa. Están cultivando la fresa mientras escuchan la radio. Dice, la radio está sonando en el balcón, allá en ese bonito lugar de Yangana del Cantón Loja. Trabajando en la rica fresa, cultivo de fresa. A todas las familias allá en Yangana, es una parroquia del Cantón Loja, que estamos llegando nítidamente con la señal de la radio El Rocío. Qué gusto saludarles, llegando lejos y así con todo respeto y amabilidad junto a ustedes, amigos oyentes. A todos por San Cristóbal también, allá por Gualaceo, también por Paute. A todos y cada uno de ustedes que ya, gracias a Dios, se controló ese fuego que estaba por allá, por Loja, por Paute, por San Cristóbal también. La vía Loja Catamayo también está sintonizado por la radio El Rocío. ¿Qué tal? Hay una falla en la vía Catamayo Loja. Hay una trampa mortal. Quienes viajan por ahí me darán la razón. Podíamos observar mientras se viajaba también. Enfrenta una grave afectación en el sector de la curva del barrio Belén. Usted ve unos letreros ubicados en el kilómetro 1.5. Me parece que es 1.5 al norte de la ciudad de Loja. Allá está colapsando la carpeta asfáltica. ¿Quién hace el flujo del tránsito que se da por un solo carril? Esta situación va provocando múltiples siniestros de tránsito, heridos, Dios no quiera, fallecidos. Allá en la vía Loja-Catamayo, conexión entre la sierra y la costa ecuatoriana. Más o menos para los señores conductores quienes están viajando, me darán la razón. Y más o menos ya se dan dónde es, ¿no? En la vía Loja-Catamayo, amigos oyentes. Hay por ahí una falla en la vía de Catamayo. Una trampa mortal. Esto sí es como más o menos la de San Camilo aquí en Biblián. Que la vía cada vez, cada momento se está deteriorando y se está yendo un poquito de asfalto. Y esto es lo que está ahora. Y esto es lo que estamos ahora afectados con estas vías principales en estos días de descanso. Se pudo, pues, alguna gente que recorrió algunas provincias me darán toda la razón. Gracias a todos y cada uno de ustedes. A todos nuestros amigos allá por los lugares también de Loja, gracias. A todos quienes están sintonizando. Y también Loja se viste de amarillo, le cuento que ya se viene el florecimiento de la begonia amarilla, cuya flor es favorita de los insectos, de los colibríes, en fin. Allá ya se está pintando de amarillo estos sectores del Cantón Loja, por allá por Sevilla de Oro. Hay una parroquia que se llama Jimbilla. Tiene hermosísima vista, se viste de amarillo por las flores, ya por las flores de las begonias amarillas. Viaje, viaje, conozca Ecuador. 3 minutos y ya las 14 horas. Me gustaría seguir conversando, pero ya me voy. Me voy y me estoy yendo. Gracias, Dios le pague. Mañana nos volvemos a escuchar a la misma hora y por esta misma emisora. Gracias, Dios le pague. Siga con la sintonía del Rocío.

0: para usted.
1: Radio El Rocío, en los 1370 kHz, en amplitud modulada, le informa la hora. 14 horas, 0 minutos.
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1: Radio El Rocío, en los 1370 kHz, en amplitud modulada, le informa la hora. 14 horas, 17 minutos. 1370 kHz en amplitud modulada.
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0: Radio El Rocío, en los 1370 kHz, en amplitud modulada, le informa la hora. 14 horas, 31 minutos.
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2: Función judicial, unidad judicial multicompetente con sede en el Cantón Biblián, aviso judicial. Al demandado, herederos, presuntos y desconocidos de los causantes, segundo Cecilio Morocho Guamán. Se le hace conocer que en la unidad judicial multicompetente con sede en el Cantón Biblián de Cañar se tramita el juicio ordinario prescripción extraordinaria adquisitiva de dominio, signado con el número 03-204-2025-00773, cuyo extracto y providencia en ella recaída es como sigue. Actor Luis Patricio Loja Hualpa. Demandados, herederos presuntos y desconocidos del causante, segundo Cecilio Morocho Guamán. Trámite ordinario, naturaleza, prescripción extraordinaria adquisitiva de dominio, cuantía indeterminada. Juez de la causa, doctor Álvaro Lucero Espinosa. Al demandado, herederos presuntos y desconocidos del causante, segundo Cecilio Morocho Guamán, se le advierte de la obligación de ejercer su derecho a la defensa, designar abogado defensor y señalar domicilio judicial para futuras notificaciones, citación que se le realiza conforme las reglas del artículo 56 del COGEP. Los demandados darán contestación a la acción interpuesta en su contra por escrito en el término máximo de 30 días, conforme lo dispone el artículo 151 IBIDEM, presentado los medios probatorios que le asisten para que sean producidos en la audiencia respectiva, bajo las prevenciones del artículo 157 del cuerpo legal antes invocado. 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
3: Radio El Rocío, en los 1370 kHz, en amplitud modulada, le informa la hora. 14 horas, 47 minutos.
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1: Radio El Rocío, en los 1370 kHz en amplitud modulada, le informa la hora. 15 horas, 16 minutos.
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2: Radio El Rocío, en los 1370 kHz, en amplitud modulada, le informa la hora. 15 horas, 30 minutos.
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1: Radio El Rocío, en los 1370 kHz en amplitud modulada, le informa la hora. 15 horas, 47 minutos.

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2: Radio El Rocío en los 1370 kHz en amplitud modulada le informa la hora. 16 horas, 4 minutos.
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1: En el mundo hay cada vez más ancianos y ancianas. 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
2: 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Y te bañaba cuando eras chiquito.
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1: Radio El Rocío, en los 1370 kHz en amplitud modulada, le informa la hora. 16 horas, 17 minutos.
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Radio El Rocío, en los 1370 kHz en amplitud modulada, le informa la hora. 16 horas, 34 minutos.

0: Radio El Rocío, en los 1370 kHz en amplitud modulada, le informa la hora. 16 horas, 45 minutos.
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1: Radio El Rocío, en los 1370 kHz en amplitud modulada, le informa la hora. 17 horas, 0 minutos.
2: 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A un año de tu partida, tristes quedaron nuestros corazones sin tu sombra, querida. 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
1: Radio El Rocío en los 1370 kHz en amplitud modulada le informa la hora. 17 horas, 18 minutos.
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1: Radio El Rocío, en los 1370 kHz, en amplitud modulada, le informa la hora. 17 horas, 30 minutos.
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Radio El Rocío, en los 1370 kHz, en amplitud modulada, le informa la hora. 17 horas, 48 minutos.

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3: Radio El Rocío, en los 1370 kHz, en amplitud modulada, le informa la hora. 18 horas, 1 minuto.
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1: Radio El Rocío, en los 1370 kHz, en amplitud modulada, le informa la hora. 18 horas, 17 minutos.
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1: Radio El Rocío, en los 1370 kHz en amplitud modulada, le informa la hora. 18 horas, 31 minutos.

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1: Radio El Rocío, en los 1370 kHz en amplitud modulada, le informa la hora. 18 horas, 46 minutos.